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3: Seguimos desandando los 90 en este tercer bloque.

0: Año 94 para este hit de esta banda de rock alternativo y electrónico formada en el año 1980. New Order pasaba en décadas con Bizarre Love Triangle. Antes del 93, escuchábamos a Sheryl Crow con Dire Maker.
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La mejor música de todas las décadas presente aquí en tu radio. Año 1995 para Annie Lennox y No More I Love You.

0: Escuchamos uno de los más grandes éxitos de la cantante nacida en Maryland, Estados Unidos, Ultronate, año 97 para Free. Antes, las multipremiadas Spice Girls nos dejaban del 96, Wanna Be.
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0: Culminamos este presente bloque de décadas, el número 3, yéndonos al año 2000. Shaggy, junto a Ricardo Ducent, nos cantan It Wasn't Me.

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6: Señoras, señores, cuarto y último bloque de Décadas. Ahora, Eric Clapton nos canta del 2001. Hoochie Coochie Man.
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Como siempre, en cada emisión de décadas, el buen country presente. Esta vez con Zac Brown Band y No Hurry. Antes, año 2009 para Jay-Z junto a Alicia Keys, haciendo Empire State of Mind.

0: compartimos con vos esta colaboración del año 2015 entre Major Lazer y DJ Snake. Esto es Lean On. Antes, el remix del año 2015 de Key Go de esta versión de Aha y Take On Me.
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Año 2020 para este hit que se desprende del álbum Adrenaline. Le pertenece a Why Don't We y se llama Fallen. Muy bien, amigos, llegamos al final de la presente propuesta. Hasta aquí, Décadas. 2 horas con grandes éxitos de la historia de la música, seleccionados como siempre por César y Damián Torletti. Gisela Baronetto en la voz artística. Pablo Bauhofer aquí en la conducción. Nos vamos con una de las creaciones más recientes de The Weeknd. Año 2021 para Take My Breath. Chao, gracias.

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1: Ciberataques, ¿qué hacer? Esa es la pregunta más importante que todo el mundo se formula y van a responder algunos, pero nadie o pocos tan idóneo como nuestro invitado. Ya lo van a conocer. Antes, permítanme compartir el asombro por lo que dijo anoche en el programa Lunes a Lunes de Andrea Bernal en Teleamazonas, Fabricio Peralta, respecto a que ellos han hecho una inspección, ellos, ¿quiénes? Una entidad con apenas 9 empleados y ninguna capacidad técnica suficiente informática como esto. Aquí ellos han hecho una inspección, pero todavía no podrían confirmar de que en el caso del registro civil en verdad se haya vulnerado su seguridad y se hayan empezado a vender los datos en la dark web.
2: Nosotros hemos hecho una inspección en sitio, en las oficinas centrales del registro civil. Nos encontramos ahora recabando más información. Hemos abierto lo que se denomina una actuación previa en sede administrativa, que tiene por objetivo determinar si es que en efecto hubo o no hubo vulneración, porque para la superintendencia todavía esto sigue siendo una cuestión supuesta y no confirmada.
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0: Bueno, esa es la posición de la autoridad. Escuchen la posición del experto Fabián Hurtado, nuestro invitado. Ya conoceremos sus antecedentes en breve. Cuando le preguntamos lo que todos quieren saber, ¿qué hacer frente a estos ciberataques?
1: Debemos tener gente especializada en visibilización de datos, de amenazas, de ataques y que

entren de una vez y que entren directamente a realizar alguna mejora. Te hablo rapidito, por ejemplo, un software llamado Signet es muy bueno para empresas

0: hay que tomar. Revisando recomendaciones de expertos, ¿ya? Hablan de, y ya veremos cuáles de ellas son compartidas por nuestro invitado. Mapear qué datos tienen. Minimización de datos, autenticación multifactor obligatoria. ¿Qué diablos es esto? Segmentación de redes, gestión de vulnerabilidades y parches, monitoreo continuo, respaldos inmutables y pruebas de restauración, contratos y auditorías a proveedores, plan de respuesta a incidentes, notificación y transparencia. Para instituciones del Estado, obligatorio. Para empresas privadas de gran importancia y delicadeza, rutinario. Para los ciudadanos, ¿qué? Nada. Y si terminan expuestos, por ejemplo, con lo del registro civil, ¿cómo protegerse? ¿Qué reclamar? ¿Qué precauciones tomar? De eso y más hablaremos en los próximos 60 minutos con un especialista senior que tiene 30 años de experiencia en tecnologías de la información, redes y seguridad, 15 años dedicado específicamente a ciberseguridad e investigación forense de ciberdelitos. Luis Fabián Hurtado Vargas.
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0: Esta vez, felizmente, el tema no ha quedado en escándalo, luego de alertas que involucraban por lo menos a 6 entidades: la ANT, el Registro Civil, el Banco de Machala, el Mercado Mayorista Ambato, la Cooperativa CACPE de Pastaza y la Universidad Agraria. Ha empezado a profundizarse y a discutirse sobre la gravedad de los ciberataques y, lo que más interesa a todos, cómo protegernos y, cuando hayan algunos que ya fueron vulnerados, que reclamar. Fabián Hurtado es nacido en septiembre del 75, tiene 50 años, guayaquileño, 2 hijos. Aparte de lo que les dije, ha ocupado cargos técnicos, directivos y de coordinación en instituciones públicas y privadas del Ecuador. Es fundador de EC Forensics, una firma especializada en peritaje informático, ciberdefensa y ciberseguridad. Magíster en seguridades telemáticas, ingeniero en sistemas computacionales, licenciado en informática, diplomado en redes de área local, tecnólogo de informática y otras cosas más, de una trayectoria que en verdad impresiona, a otros intimida y sobre todo a los especialistas interesa. Ingeniero, gracias por venir para ampliar lo que hablamos el otro día en Del Día a la Noche. Empecemos diciendo qué es un ciberataque. ¿Cómo le explicaría usted esto a la gente como yo, que no tiene idea del asunto?
3: Bien, Carlos, muchísimas gracias por la invitación. A ver, comencemos por lo básico. Un ciberataque es un acto anómalo que se le realiza a una infraestructura tecnológica, a un computador, pero este acto anómalo, como todo delito, es realizado al ser ciber, por un dispositivo telemático o de telecomunicaciones o computacional.
0: Cualquier actividad maliciosa que busca recopilar, interrumpir, negar, degradar o destruir datos de otros, por lo tanto, no es necesariamente un ciberataque.
3: Sí, es un ciberataque. Por eso te digo, cualquier actividad anómala que sea dirigida a una red de comunicaciones, a una empresa, pero estamos hablando que esa actividad anómala es realizada por medio de un dispositivo computacional, computadora, tablet,

0: por un grupo de computadoras.
1: ¿Y la idea es que atrás está un genio que articula todo eso?
0: Bien, hay diversos tipos de ciberataques y uno de estos son los ciberataques realizados por bots. Retomando y acordándonos de la película Matrix 1, cuando a la nave la atacaban los centinelas que querían abrir la nave. Entonces estamos hablando de que todos estos bots, no boots, bots, B de bueno o T de tarro, son robots que están esperando que el bot master que está atrás le diga: señores, es 24 de mayo, vamos a atacar a tal empresa.
1: ¿Quién los programa?
0: Los programa, ahí sí, un experto en desarrollo de sistemas que tiene la habilidad para hacer este tipo de programas. Mandarles a hacer algo a los bots y que los bots los hagan en un tiempo específico. Pero tomemos en cuenta, Carlos, que esto no es... El atacante no llega, pica y se va. No, el atacante, para picar e irse, ya tuvo que haber estado 2, 3, 4, 6 meses, un año atrás, viendo cuál es la actividad, para verificar cuáles son las coincidencias y ahí...
1: ¿Cuándo tiene éxito un ciberataque?
0: La seguridad al 100% no existe. Por lo tanto, aunque tengas
1: un buen... Ni de la CIA, ni de la NASA.
0: A todas esas empresas...
1: Ni del FBI.
0: A todas esas empresas las han penetrado. Han penetrado su infraestructura. De ahí en adelante, nosotros decimos que la seguridad al 100% no existe. Y si usted quiere seguridad al 100%, va a ser un monto gigantesco.
1: Exagerado.
0: Totalmente.
1: Ya se vuelve antieconómico. Es decir, hay que dejar siempre un margen de posibilidades más allá de todo lo que se pueda prevenir para que alguien entre por la fisura que nadie se pudo imaginar.
0: Imposible quedarse desconectado. Para eso no vas a existir. Que sería lo mejor, ¿no?
1: O lo otro. ¿Es cierto este mito que se ha creado de a veces un chico medio genio de 15 años en su computador jugando o penetrando o haciendo cosas que sabe, porque tiene formación o talento para eso, que de repente ¡plac!, entró en un banco o entró en una gran institución?
0: Tomemos en cuenta que hay una nueva generación de chicos que nacen prácticamente, en vez de tener un cordón umbilical, tienen un cable USB. Así que los chicos, los niños, los bebés prácticamente, te pueden desactivar una clave de un teléfono y ni siquiera ellos saben cómo lo hacen. Entonces, estos chicos, ¿qué es lo que hacen? Desde muy pequeños aprenden lenguajes de programación, aprenden infraestructura, aprenden de redes, cosas básicas. Y teniendo ese conocimiento básico pueden ingresar, penetrar, vulnerar este tipo de entidades.
1: Con esto básico hemos empezado precisamente para entender luego la realidad coyuntural. Varias cosas claras. No hay entidades o personas invulnerables. No las hay. Y los ciberataques, salvo casos excepcionales, no son una cuestión de casualidad en que alguien entró, dio con la clave y pudo penetrar en determinado sitio. Más adelante hablaremos de las finalidades cuales suelen ser. Previamente a proseguir, permítanme recomendarles que nos sigan por Facebook y YouTube de Carlos Vera. Si quieren hacerlo en Extreme, el canal es 15 de Vito TVO. En DirecTV, el canal es 194 de Manavisión. En RTU estamos por estas dos cableras y todas las demás del país. Gracias a eso, 40.000 hogares se conectan aproximadamente todas las noches. 10.000 más por radios, 101.3 FM, Radio Centro en audio y en imagen. 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Igual frecuencia de La Bonita, del centro del país, que llega a Chimborazo, Cotopaxi, Tungurahua, y en Quito, 101.7 FM, Radio Sucesos, líder en información en la capital de la República. Entremos en materia. El programa de lunes a lunes que cité al principio resumió así anoche una supuesta filtración de datos en el registro civil.
2: Una supuesta filtración de datos de más de 14 millones de ecuatorianos encendió las alarmas sobre la seguridad de la información personal en el país. La alerta fue difundida por Bessert Analyzer, una compañía estadounidense dedicada a la ciberseguridad, que advirtió sobre una exposición de datos vinculados al registro civil. Entre la información filtrada habría números de cédula, huellas dactilares y hasta firmas. El registro civil aseguró que activó un protocolo de seguridad y que hasta el momento no se ha detectado una vulneración de datos de los ciudadanos. Esta no es la primera vez que la información de millones de ecuatorianos habría quedado expuesta. Hace pocas semanas también se reportó una supuesta filtración de datos relacionados con usuarios de la Agencia Nacional de Transporte.

0: placas vehiculares. La institución también lo negó.
1: ¿Por qué creen que no lo admiten? Porque eso es un delito si lo permiten, según la ley. Y lo otro, ellos tienen un plazo, tienen 5 días para notificar. Si ocurrió y no lo han hecho, también cometen un delito. Pero antes de entrar en detalles, ¿quién es esta B-Cert Analyzer, ingeniero, que ha publicado recién otra alerta respecto a una clínica privada, cuyo nombre voy a omitir, porque eso no está confirmado, diciendo que han sacado datos sensitivos de 70.000 pacientes y 44.000 resultados de exámenes de laboratorio asociados con esta clínica hospital? ¿Creerle o no a B-Cert Analyzer?
2: B-Cert Analyzer es una empresa que comercializa por medio de su perfil de Twitter el sistema que ellos mismos venden, lógicamente, ¿no?
1: Para, ¿de protección?
2: No de protección, sino de realizar algo que no tenemos en las empresas, que es visibilidad, ¿ok? Entonces, ellos tienen sistemas para visibilizar cuando se realiza una exfiltración de datos. Entonces, ellos venden esto.
1: No para impedirla, sino para revelarla.
2: Por supuesto, para contarte que, ¿sabes qué? En tu empresa en la dark web o en cualquier otro portal de internet, tus datos se están vendiendo, están filtrados. Entonces, ya depende mucho de la empresa si le cree o no le cree. Pero la reputación que tiene es muy alta.
1: Que eso le iba a decir, tiene alta credibilidad.
2: Por supuesto.
1: Porque no cobra por visibilizar esos datos o no cobra por callarlos. Es decir, mira, te hackearon, pero me voy a quedar callado, ¿cuánto vale? Eso no hace la empresa.
2: Eso es extorsión y no lo podrían hacer ellos.
1: No lo podrían hacer.
2: Okay. No, ellos lo que hacen es decirte por un fee mensual o por la compra de un sistema, ¿sabes qué? Tus sistemas han sido vulnerados y tu información está por acá.
1: ¿Y cuál es mi ventaja de saber eso a tiempo?
2: De saber eso a tiempo es la fortuna de tener este tipo de aliados, porque tienen muchas conexiones en la dark web, en la deep web, e inclusive están revisando todo lo que están haciendo a todas las empresas del mundo. Por eso esto se pueden dar cuenta antes de que ocurra, una vez de que ocurra, y el post.
1: Bueno, qué bueno que usted lo aclara, porque entonces hay que tomar en serio lo que esta empresa dijo respecto al registro civil. Y lo grave es que ahí se han usado, filtrado, robado datos biométricos como huellas digitales, que son inmutables, o como fotos de alta definición.
2: En alta calidad, así es.
1: Ya. ¿Cuáles son las consecuencias de eso?
2: Bueno, tomemos en cuenta de que si a nosotros nos ocurre algo en nuestras cuentas, cuentas bancarias, en una cuenta de correo, yo puedo tomar medidas. ¿Cuál es la medida? Resetear, editar, cambiar mi contraseña. ¿Cómo me cambio la esfera de la cara? ¿Cómo me cambio los controles que tengo en el iris? ¿Cómo me cambio la huella digital? Como son inmutables, tal como tú lo indicaste, los delitos de tipo de suplantación de identidad son mucho más grandes, mucho más altos y mejor realizados. ¿Por qué? Porque tengo esa data. Ya sé que usted es morenito. Wow. Ya sé que tiene usted esta huella digital. Ya sé que puedo aperturarle una cuenta, aperturar un crédito, vender una casa. ¿Por qué? Porque su dato, el dato con el cual voy a confirmar esa transacción, podría ser la huella digital. ¿Y por qué la tenemos? Porque es lo más seguro, entre comillas. Recordemos que la seguridad al 100% no existe.
1: ¿Cuál debería ser entonces la actitud de los 14 millones de ecuatorianos? Porque son los datos de mayores de 16, pero hay algunos menores de edad también que tienen que sacar cédula para viajar, por ejemplo. ¿Cuál debería ser la precaución que ellos tomen independientemente que el registro civil admita o no que fue hackeado?
2: Correcto. La Ley Orgánica de Protección de Datos Personales indica que debe de existir en el Ecuador, en las empresas, en las casas, debe de existir control digital para la gente, para los niños, para las personas. Debemos tener esa cultura digital, Carlos. Cuando tú te vas a la playa, cuando tú te vas de viaje, ¿cuál es la cultura de lo que tenemos físico y queremos y nosotros queremos proteger? El gas lo tengo que desconectar. Voy a apagar la luz porque si no puede ocurrir algo. Voy a cerrar las ventanas, voy a poner un candado. ¿Por qué? Porque es físico. ¿Ok? Y lo que no es físico

0: según no lo podemos ver. Por lo tanto, nosotros debemos tener una cultura de educación digital para saber que nuestros datos, si es que son filtrados, nos podrían inclusive saliendo de un cine, venir alguien vestido de policía, hoy que abunda eso, y decirle, a ver, señorita, caballero, usted está preso en este momento. Me lo voy a llevar preso, pero por una cantidad usted puede quedar libre. Es una extorsión. ¿Y cómo llegaron a ti? Llegaron a ti por tus datos. Llegaron a ti por lo que te gusta, porque todo eso queda regado en el internet. ¿Qué es lo que debemos tener? Debemos tener cultura digital. No exponer todos nuestros datos en el internet. A nadie le interesa estar... Te pongo el ejemplo rapidito. Recordemos a Landy Párraga, lo que ocurrió en Puerto Viejo. ¿Qué fue lo que fue en Puerto Viejo o en Manta? La señorita estaba transmitiendo prácticamente en vivo dónde estaba, por dónde iba, qué iba a comer, en qué restaurante estaba. ¿Y qué teníamos por detrás? Delincuentes que llegaron y lastimosamente le ocurrió ese desenlace. Gracias, ¿por qué? Señor. Porque ella dijo dónde estaba en el momento.
1: Una cosa más, y será la consulta con la que volvamos. Hay que tener cultura digital, pero frente al incidente del registro civil, ¿qué recomienda el experto a las personas que potencialmente pueden quedar expuestas? ¿Cambiar de inmediato todo tipo de claves? Aquellas que tienen con el banco no pueden cambiar su huella digital, no pueden cambiar su foto. ¿Qué más tienen que cambiar como precaución? Y luego, ¿es necesario que ocurra un ciberataque para esto o debería ser una cuestión rutinaria? Enseguida, la segunda parte de esta apasionante conversación.
2: El precio de la modernidad o los avances tecnológicos es hallarse cada vez más expuesto, así como también más protegido. El blindaje principal está en las precauciones que toma el propio ciudadano en su modo de vida y conducta diaria. Máxima reserva, mínima confianza, permanente duda.
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3: A propósito, el libro de Fernando Villavicencio está agotado en Librería Española. Esta semana lo deben reabastecer. Por otros mecanismos, ustedes pueden acceder a él. Hay en la página de sus hijas una forma directa de comprarlo y por si acaso también está en Amazon. Les recuerdo que OnePlus pone el repeat de programa mañana, al día siguiente, a partir de las 6 de la mañana. En Canal 14, ese mismo número en todas las cableras que ven en pantalla, menos Zapping, que es Canal 121. El canal de YouTube digital Ecuador en Vivo TV lo sube apenas concluye. El otro repris lo hace Alborada, 90.3 FM en Imbabura y Carchi, también al día siguiente, pero desde las 6:30. Y Ecotel TV saca el programa desde hace más de 3 meses en sus medios convencionales y plataformas digitales. Dejé una pregunta pendiente. Ese universo de 14 o más millones de ecuatorianos, frente a esta posibilidad que no han confirmado todavía, no debería esperar que digan, sí, es cierto, nos hackearon, tienen toda esa base de datos, sino hacer qué.
4: Tener cultura de prevención y no actuar cuando ya nos pasa. En este caso, ¿qué es lo que debemos hacer todos los ecuatorianos? ¿Se hayan vulnerado o no se hayan vulnerado los datos? ¿Qué debemos realizar? Tenemos que verificar nuestras cuentas, validar que tengamos nuestros saldos, verificar usuarios y contraseñas. ¿Qué más? Tomar en cuenta de que si es que, aunque no sea confirmado, si es que ciberdelincuentes tienen en su poder nuestros datos biométricos, que son datos sensibles de acuerdo a la Ley Orgánica de Protección de Datos Personales, artículo 4, lo que debemos hacer es tener en nuestro dispositivo móvil algún otro medio de validación que soy yo. ¿Correcto? Porque un medio, supuestamente, aún no confirmado, pues ya lo tienen los ciberdelincuentes.
3: Okay, es decir, deme su cédula tal, deme su año de nacimiento tal, déjeme ver la cara, ahí está, ponga su huella digital tal, ¿correcto?
4: Muévase para tener una validación activa en el momento de que soy yo. Y eso de ahí también tiene que estar guardado en una base de datos de la entidad para que valide los movimientos versus lo que tiene guardado.
3: Es decir, por mucho que esto demore la validación, demore un minuto, ahora todo el mundo quiere que sea 10 segundos, la época de la fugacidad, si dura menos de 30 segundos no vale.
4: Carlos, tenemos un comercio digital y como el comercio digital existe validación, ¿qué nos piden? Datos. ¿Y nosotros qué hacemos? Los damos.
3: Hablando de eso, ¿usted piensa que lo más fácil es hackear una página web? ¿Por qué?
4: Insisto, la seguridad al 100% no existe. Y tenemos en las nuevas generaciones sysadmins. ¿Qué son sysadmins? Administradores de sistemas, administradores de una página web. Toda página web, por muy pequeña que sea, por detrás que tiene, una base de datos. Y esa base de datos podría tener más bases de datos interconectadas con qué, con nombres, apellidos, números de cédula, etcétera, etcétera, etcétera. ¿Qué es lo que ocurre? Cuando una página web está expuesta, cualquier persona en el mundo puede interactuar con ella. Si la persona tiene habilidades técnicas y la página web no tiene una buena seguridad, se lo doy por seguro, Carlos, que en menos de 2 minutos se puede entrar a una página web.
3: A ver, demuéstrelo.
4: Se lo puedo mostrar en este momento.
3: Ya.
4: Bien.
3: Ya. Nárreme lo que está haciendo. Perfecto. Porque la cámara lo captará lejos, pero explíqueme lo que está haciendo.
4: En este momento, ¿qué tenemos? Tenemos la página web de un hospital de la India.
3: Ya.
4: Hospital. ¿Ok? Entonces, ¿qué vamos a hacer? Yo voy a verificar si esta página web tiene algún tipo de vulnerabilidad o debilidad antes de tratar de hacerle algo.
3: ¿Cómo verifica eso? ¿Qué es lo que aplasta, hace o entra o acciona desde el computador?
4: Listo. Lo que presioné fueron una un conjunto de teclas, un conjunto de dígitos, los cuales verifican si la página web puede fallar o no. Okay. Como usted lo vio hace un momento, la página falló y regresó a su sitio original, lo cual indica es que yo puedo realizar algo para que la página falle. Y teniendo eso, pues yo digo, perfecto, la página puede ser vulnerable. ¿Qué es lo que hago? Copio el enlace, el link de la página, lo llevo a un software, a una aplicación donde hay varias herramientas que me pueden ayudar a validar si esa vulnerabilidad me lleva a un acceso no consentido, artículo 234 del COIP, que me lleva a la cárcel de 3 a 5 años. Yeah. ¿Ok? Entonces, ¿qué es lo que hacemos en este momento? Ahí tenemos la página. Ahí está la página.

0: aquí están los comandos, inclusive este comando que es proxy chain. Para qué sirve esto? Para que todo lo que haga luego salga escondido por Tor, por la red de Tor. Esta red de Tor que sirve para que las personas que interactúen en ese buscador, en ese navegador, puedan estar anonimizados. Correcto. Entonces, ¿qué voy a hacer aquí? Voy a verificar si me puede dar la base de datos. Como tú te diste cuenta, Carlos, aquí está la página, pero la página no me dice, oye, tu base de datos se llama así. Aquí tenemos una página cualquiera, pero no me está diciendo, este es el nombre de la base de datos. Tiene que estar por detrás. Entonces, vamos a verificar eso. Me pide una clave, que es la clave de mi computador. Esperamos unos segundos y ahí está. ¿Qué es lo que tengo aquí? Todas las bases de datos, Available Databases. Tengo 10 bases de datos. Carlos, esto no me lo está dando la página web. Esto estamos en backend. Estamos por la parte de atrás, por la parte interna de la página. Ahora, tengo los nombres de las bases de datos. Las bases de datos por dentro, ¿qué tienen? Tienen datos, columnas, filas, donde yo me puedo llevar todo eso. Vamos a interactuar con la primerita.
1: De terror esta vaina.
0: Vamos a interactuar solo con la primera. Achis. Solo con la primera.
1: ¿Ya?
0: ATSBS. Vamos a verificar si podemos llegar directamente al usuario y contraseña. Perfecto. Ya tenemos en este momento, ojo que es una página real.
1: Sí.
0: Es una página real. Aquí, ¿qué es lo que tenemos? Tenemos ID, nombre y password. Perfecto. Ahora, vamos a intentar ingresar con cualquiera de ellas a la administración de la página para ver si puedo de repente cambiarla, etcétera, etcétera. Recordemos que lo que tengo aquí, ¿qué son? Son números de ID, de identificador, números de usuario y sus contraseñas.
1: Okay.
0: Como te puedes dar cuenta, las contraseñas no es que sean tan difíciles, que es la vida real.
1: Ajá.
0: Entonces, me voy en este momento a la administración de la página que normalmente está en la página principal. Voy a verificar. Aquí está la página principal, Staff Login.
1: Ajá.
0: ¿Quiénes deberían ingresar a este Staff Login?
1: Solamente
0: los del staff, tienen, por supuesto. Los que tienen
1: permiso y certificación.
0: Perfecto, de ser parte del personal, muy bien.
1: Autorización para eso.
0: ¿Qué horas son? Esta es la hora. Vamos a colocar el usuario y ahora vamos a colocar la contraseña. Déjeme copiar la contraseña.
1: Wow. No la leo ni la digo en voz alta porque otros pueden hacer lo mismo.
0: Datos ya. Médicos de otro país, ¿no?
1: Sí, claro.
0: ¿Listo? Listo, señor. Estamos dentro de la página. ¿Qué puedo hacer? Puedo alojarme, puedo hacer un requerimiento, rayos X, puedo cambiarme. Aquí está el usuario con el cual he ingresado. Puedo salir, tengo un logout, lo cual me indica que estoy ya dentro de la página web.
1: Correcto.
0: Ahora la pregunta, ¿yo tuve el permiso? Cero. ¿Yo conversé con los dueños?
1: Nada.
0: ¿Me dieron usuario y contraseña? ¿Estoy pagándole un fee mensual? No. Si yo pude hacerlo en menos de 5 minutos, un ciberdelincuente que está mucho más entrenado que yo, ¿cuánto tiempo le tomará? Y, sobre todo, actuando con inteligencia artificial.
1: Ahí tienen ustedes una advertencia vital. No me imaginaba que el programa iba a tomar este giro, pero indudablemente ha sido lo más útil. Con lo siguiente, que era detenernos en una advertencia que hace Rudy Ortiz de J-Lo y el reportaje de Teleamazonas de tiempo atrás, de septiembre del 2019, donde también empezó a ocurrir esto. Volvemos enseguida.
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3: Macrodigital nos pone en más de 20.000 hogares de los Estados Unidos, la mayoría ecuatoriana, porque sus suscriptores son de nuestra colonia, todas las noches. También lo hace en España por Hispasat, en una cablera de Colombia, en otra de Perú, en Galápagos y 22 provincias más del Ecuador, en total 23. En definitiva, 5 países de América Latina, 148 cableras, más otras que se unieron recientemente, que son Stream, CNT, Claro, etcétera. Vamos a lo que me respondió Rudy Ortiz, ingeniero informático, sí, tiene el mismo nombre de Rudy Ortiz y Arte, la legendaria voz chonera de CRE del fútbol.
4: Qué buena voz que tenía.
3: Qué buena voz,
4: qué buena voz.
3: Y él se acuerda porque él es un gran pelotero también, como dice, enorme arquero, no por su volumen, sino por su destreza, por si acaso. Habla de que hay un sinnúmero de ataques, Rudy Ortiz, que se hacen todos los días, a cada rato.
5: Hay un sinnúmero de ataques, inclusive el mismo comunicado que lo presentó el Registro Civil, que han tenido más de 3.000 ataques en los últimos 2 años y que han sabido repelerlos. Ahora, de que si es que han logrado con su objetivo o no, lógicamente eso lo sabrá la entidad. Entiendo que al momento de ellos colocar ese comunicado están desmintiendo el tema, pero eso nos pone en alerta de que tenemos que justamente blindar más este tema valioso como son los datos. Más allá de hacer una inteligencia artificial, yo creo que es una cultura de seguridad de información de tecnología, como por ejemplo en todos los temas de correos electrónicos, que hoy en día es una de las llaves para poder, que donde más hay hackeo, es de que ustedes puedan configurar este doble factor de autenticidad que también lo tienen los correos electrónicos. Entonces, por más allá de que te puedan ver la clave o la contraseña, tener que tú valides un segundo factor con tu teléfono es primordial.
3: Hay algo que me distraía ahí. ¿Sí vieron ustedes que tenía un audífono aquí que aparecía y desaparecía? Que parecía un ovni. Que aparecía y desaparecía, es porque está utilizando croma y no está bien calibrado, y se iba y se volvía esa cosa. Digo, ¿qué diablo está pasando? Recién me di cuenta que es eso. Rudy, la próxima calibre mejor el croma. Pero yendo al calibre de su opinión, ¿por qué? Y volviendo al ejemplo del Registro Civil, si ellos admiten que han tenido más de 3.000 ataques en los últimos tiempos, ¿por qué no hicieron una advertencia pública a los ciudadanos como precaución tomen estas medidas?
6: Tenemos una ley orgánica de protección de datos personales, el cual les indica que tienen hasta 72 horas para ellos notificar a la entidad, en este caso la superintendencia, y a los afectados.
3: Pero cuando el ciberataque ha tenido éxito, ingeniero, no cuando están siendo objeto de ciberataque, porque si no tendrían que haber hecho 3.000 notificaciones, pues.
6: Bien, para eso tiene que hacerse una investigación, Carlos, que es lo que ya nos dijo el señor superintendente.
3: Fabricio Peralta.
6: Fabricio Peralta.
3: Ah, ¿cómo se investiga eso? A eso iba.
6: Bien, estos son delitos que dejan rastro. Y lo que uno tiene que llegar a dar es con el rastro. Le puedo decir esto por bueno.
3: Usted es un perito y soy un experto en eso. Puchicas. Ya vamos a hablar de alguna experiencia pasada reciente de eso.
6: Trabajo desde hace ya muchos años con la parte de peritaje e investigación informática, y lo más idóneo y lo importante de un perito, de un investigador responsable, es ingresar a los sistemas sin hacerse un ataque a la integridad. ¿Qué significa? Que yo entro al sistema teniendo cuidado de que no voy a modificar la data. Entonces, eso lleva su tiempo.
3: ¿De que no va a borrar el rastro que ha quedado ahí?
6: Usted supóngase que yo ingreso a los sistemas y dejo el rastro de que yo entré a los sistemas. Eso también entraría en toda la trama del ataque.
3: Ah.
6: Entonces, yo mismo me hago un harakiri.
3: ¡Wow! esta cuestión es más compleja de la que uno se imagina.
6: Realizar una investigación informática forense tiene sus pasos. Y sobre todo, aunque no vaya esto precedido de una denuncia, uno tiene que actuar como indica la ley.
3: ¿Y su tiempo? ¿Cuánto más o menos demora eso?
6: El tiempo depende de la cantidad de información que tenga para investigar. Pueden ser 5, 7, 8 días, 2, 3, 4 semanas, 1, 2, 3, 4 meses, dependiendo del volumen de información que yo tengo que analizar, porque tengo que validar la información y también tengo que yo quedarme aparte porque soy el que está investigando.
3: Ok. Los artículos a los que se refería el ingeniero son el 43, notificación de vulneración de seguridad, de vulneración, no de intento de vulnerar. El responsable de tratamiento deberá notificar la vulneración de la seguridad de datos personales a la Autoridad de Protección de Datos Personales y a la Agencia de Regulación y Control de Telecomunicaciones, etcétera, etcétera. Y el 46, notificación de vulneración de seguridad al titular, es decir, al afectado. El responsable de tratamiento deberá notificar sin dilación la vulneración de seguridad de datos personales al titular cuando conlleve un riesgo a sus derechos fundamentales, libertades individuales, dentro del término de 3 días contados a partir de la fecha para que se tuvo conocimiento el riesgo. Algo más. Esto viene desde hace rato, 2019. Vean este reportaje de María Gracia Acosta para Teleamazonas de ella. Actualmente es nuestro embajador en Costa Rica.
4: Un día después de que se conociera acerca de la filtración de los datos e información personal de millones de personas, incluidos niños y fallecidos, se confirmó que los directivos de la empresa Novastrat, la dueña de los servidores en Miami que contenían toda la data, quedaron en libertad tras rendir versión en la fiscalía. El gerente general, Roberto G., fue trasladado desde Esmeraldas, donde lo retuvieron.
7: La policía hizo su trabajo en ese momento, se ubicó a las personas relacionadas con la empresa y se las llevó hacia la fiscalía. En el caso del otro ciudadano, él acudió directamente hacia la fiscalía para rendir su versión.
4: Sobre ellos no pesa ninguna medida cautelar.
7: Ya en manos de la fiscalía, depende de la fiscalía solicitar algún tipo de medida cautelar y de los jueces depende el dictar. ¿Qué tipo de delito se cometió? Si es que la información, si es que los servidores fueron atacados, si la información fue vendida, fue comprada, fue robada. Esto todavía hay que mirarlo en el curso de las investigaciones.
4: Fue este lunes cuando el portal VPN Mentor informó acerca de la vulneración que reveló información personal sensible de los ecuatorianos, entre estos inclusive del presidente de la República, Lenín Moreno. Constan varios de los detalles de su vida, como su estado civil. Asimismo, entre los más de 18 gigabytes de información privada que contenían estos servidores, figuraban también los datos de Julian Assange tras su nacionalización. Cada año había nuevas entradas. De niños se habían actualizado ya nacimientos de por lo menos hace 3 meses. Antes de que el 11 de septiembre el gobierno ecuatoriano fuese alertado, era así, con índices, cómo se desplegaba la información. Por ejemplo, en el caso de la AEADE, al buscar por número de cédula, constaba la placa y también toda la información del automotor, marca, modelo, año, entre otros datos. Mientras tanto, en el país, con las versiones sobre las relaciones comerciales de la empresa y los procesos, siguen las investigaciones en torno a Novastrat.
3: Ah, gracias, María, gracias por esta contribución desde entonces. ¿Cómo es posible que VPN Mentor o VPN Mentor lo haya sabido primero que otros?
6: VPN Mentor hizo lo que está realizando Vicenter. Mi estimado Carlos, eso no fue lo peor. Una vez encontrada la vulnerabilidad por VPN Mentor, los señores que tenían estos servidores, los señores de Novastrat, simplemente le dijeron, ya, calla, calla. ¿Y en qué terminó esto? Datos exfiltrados de personas adultas, fallecidos, menores de edad, bebés. Entonces toda esta información se exfiltró. Y no teniendo la data en realidad de lo que había ocurrido, el ministro de Telecomunicaciones de aquel entonces, ¿qué es lo que hace? Y para mí es una falla muy grande. ¿Qué es lo que realiza? En la época del señor Moreno. Le dice a todo el mundo, señores, no se preocupen, que la data de todo el gobierno y de todos los ministerios está aquí en CNT. ¿Qué pasó en el 2021? lastimosamente hackearon a CNT.
3: Hackearon a CNT.
6: No tenían que ir a buscar la información en el ministerio tal, en presidencia. No, ya se le había dicho a todo el mundo dónde estaba la data, incluyendo a los ciberdelincuentes.
3: Wow. ¿Cómo más? Volvemos enseguida.
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2: Si la medicación que te están poniendo, te están vendiendo en un spa o en otro lugar, es verdadera o falsa, porque uno como consumidor no sabe.
3: No, claro. ¿Sabes qué? Como médico también se me hace difícil identificarlo. ¿Qué es lo que me ha pasado aquí en la clínica? Vienen pacientes que se han inyectado por meses y bajan 4 libras mensuales, 3 libras mensuales, 2 libras mensuales y no ven mucho efecto. Me pasa mucho con semaglutide, que es este medicamento que se llama Ozempic. Cuando me traen la droga veo que es una ampollita y esto solo se vende en esta presentación. No existe otra presentación más que la pluma azulita, ¿ok? Hay de 1 miligramo y hay de menos dosis, pero esa es su presentación. Entonces a veces ni con unas ampollas y con unas jeringuillas de insulina y claro, como no es la droga aprobada por la FDA o por el laboratorio que ha hecho los estudios por años, entonces obviamente no se sabe lo que se está metiendo el paciente. Se dice que es semaglutide, pero no se sabe. Entonces cuando ya no tienen el sello de aprobación, veo que no es la presentación que ha sido aprobada, entonces ya uno se da cuenta que eso de ahí no sé de dónde lo han sacado. A veces se lo denomina genéricos, pero puedes darte cuenta que no es el medicamento eficaz o seguro para poder ponerle a un paciente. Eso me ha pasado full veces. Y cuando se le dice al paciente se pone bravísimo porque ya gastó plata, etcétera, etcétera. Pero bueno, ya pues toca ser sinceros, es mi manera de trabajar y recibir a ciertas retaditas aquí en consulta.
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0: Recuerden el caso de Olavini, lo detuvieron a él en el aeropuerto de Quito. Eso ocurrió pocas horas después de que le retiró el asilo diplomático a el famoso huésped de la embajada de Inglaterra, el Ecuador. Lo quisieron vincular con él, que respondía o era un hacker de él, etcétera. Bueno, la voz del Tomebamba se acordó de este tema y le consultó de la coyuntura actual recién, porque él es un experto también en ciberseguridad.
1: La situación en verdad es muy, muy grave. Hemos vivido 2 semanas con filtraciones de muchas diferentes entidades, no solo de ANT y lo de Registro Civil. También hemos visto filtraciones de Banco de Machala, de CACPE, que es una cooperativa de pastaza, de la mayorista Ambato, Speedy.com, que es un ISP. Entonces hemos visto muchas filtraciones, pero la filtración de Registro Civil es lo más importante. Y lo que ahora sabemos es que esta no es una filtración de Registro Civil. En verdad, estos datos que salieron son datos del Ministerio de Salud Pública que filtraron en 2025. El problema quizás más grave es que estas filtraciones vienen con las huellas dactilares. Entonces, la información biométrica está parte de estas filtraciones. Y esto significa que criminales pueden utilizar esta para hacer robo de identidad. Abrir cuentas bancarias o quizás otras líneas de telefonía para robar tu identidad.
0: La acusación a Olavini fue ser asociado con Julian Assange y Wikileaks. Estuvo 70 días detenido, luego tuvo medidas cautelares, finalmente, tras haberse iniciado un juicio contra él en el 2021, fue exculpado en el 2023 y declarado completamente inocente. Sí, el 31 de enero, un tribunal penal dictó absolución unánime. Afectó nuestras relaciones con Suecia, país de donde era oriundo. Pero recuerdo el caso, porque esto es de vieja data, y sin embargo no se toman todavía las precauciones. Y alguna gente pregunta, ¿cuál puede ser la finalidad de tener los datos personales de otro individuo? ¿A quién se les puede querer vender esto? ¿A quién le interesa? Más allá de, por ejemplo, el acceso a la cuenta corriente, hacer una transferencia o fondos. O si encuentra alguna cosa íntima, decir, revelo esto o me pagas tanto.
2: Los datos personales, datos bancarios, son el nuevo petróleo del mundo. Entonces, ¿a quién se lo quiere, a quién se lo queremos vender? Yo no puedo venderte a ti una base de datos, aunque eso está penado por la ley. Recordemos que en el Registro Civil tenemos un rubro, venta de base de datos. ¿Ok? Entonces, si yo le quiero vender toda esta data robada, porque a fin de cuentas, si es que esto es real, es una data robada, yo lo vendo en bitcoins, en el bajo mundo, en el mundo oscuro, en la dark web, en la deep web, y me van a dar un buen valor. ¿Por qué? Porque con esto los atacantes o los que compran esta data van a perfeccionar los ataques de phishing, ¿qué es phishing? Voice es engaño por voz. Uh-huh. Phishing, ¿qué es? Que yo te coloque un enlace, le des clic, ingreses, por ejemplo, a tu portal de la cuenta en Banco XYZ. Al momento de colocar tu usuario y contraseña, me das tu usuario y contraseña a mí. Eso es un phishing, un engaño por página web. Entonces, yo perfecciono eso, el cambiar la identidad, delitos de identidad. Porque antes, ¿qué decíamos, Carlos? Tenemos la cédula, le cambiamos la foto y ya suplantamos la identidad. ¿Cómo suplantamos la identidad digital? ¿Cómo nos comunicamos hoy en día? En toda esa carretera, gran carretera llamada Internet. Por lo tanto, ¿cómo nos identificamos? Usuario, perfil, enlaces, contraseñas. Y si todo eso lo tienen los atacantes, nos pueden hacer una suplantación de identidad, que está contemplado en el COIP.
0: Si nadie está a salvo, en cambio, como lo dijo desde el principio, nadie es invulnerable, el ingeniero Fabián Hurtado, ¿cómo vivir en paz o con relativa tranquilidad? O no volverse paranoico, lo responderá al volver.
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0: es hallarse cada vez más expuesto, así como también más protegido. El blindaje principal está en las precauciones que toma el propio ciudadano en su modo de vida y conducta diaria. 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
2: La pregunta quedó planteada. ¿Cómo vivir en paz si todos somos no solo vulnerables, más vulnerables que antes, gracias a nuestra recursividad a la tecnología y a la necesidad casi indispensable de estar comunicados? La única alternativa, decía el ingeniero Hurtado cuando empezamos, es vivir aislado de todo, no tener ninguna conexión, pero eso es de repente más perjudicial que ser vulnerado. ¿Cuál es su recomendación entonces para el ciudadano común que no es experto en esto, pero que tiene que acudir a esto?
3: Quisiera darle una recomendación o una lista de recomendaciones a los ecuatorianos. Y la primera recomendación que tengo que dar es que, por favor, aunque esto todavía no ha sido confirmado, tomemos en serio la seguridad de nuestros datos. Tomemos en serio que todo lo que escribimos en Internet jamás se borra. Cuando encontramos un servicio gratuito, usted es el producto. Por lo tanto, no debemos ser confiados. Y como ya lo indicaba Carlos, debemos tener más conciencia en todos nuestros datos, sobre todo en los que vamos a compartir. ¿Por qué los compartimos? Tenemos redes sociales, correcto. Hay personas que viven de las redes sociales. Pero en este caso, ¿qué deben hacer? Tener unas redes sociales para trabajo y otras redes sociales de manera privada. Lo privado no deben de hacerlo público. No tienen que estar indicando qué hago, cómo lo hago, dónde voy, en qué colegio estudian mis hijos, por qué me gusta el arroz con camarón, etcétera, etcétera. Porque toda esa información queda en metadatos que están navegando en Internet. Los agarra un delincuente y lastimosamente nos pueden hacer un ataque de engaño, al cual somos muy susceptibles en caer.
2: Ingeniero Fabián Hurtado, gracias por compartir su experiencia, sus recomendaciones y la realidad que todos enfrentamos, pero que no entendemos sino hasta que nos ocurre algo mucho más grave que esto que acaba de pasar y nos puede terminar afectando. Recuerden que esto de los ciberataques no es nuevo. A un banco de enorme prestigio, el mayor del país, afectaron años atrás, el Pichincha. A CNT afectaron también. Y el patrón es el mismo, datos masivos, instituciones bajo presión, usuarios expuestos y una autoridad de control que por entonces recién se estaba consolidando y ahora no tiene toda la infraestructura, el presupuesto, el personal, ni el respaldo para proceder como se debe. ¿Qué queda entonces? Ustedes, lo que les decía a lo largo del programa, cambiar su conducta, desconfiar de todo, no fiarse de nada.

0: tomar máximas precauciones y tener mínima exposición. Eso significa vivir de otra manera. ¿Están dispuestos? ¿No? Bueno, pues pagarán las consecuencias. Buenas noches.
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3: Arrancamos con una convicción y un compromiso, haciendo las cosas bien.

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0: quieres cambio, si no quieres que llegue un nuevo tiempo, un nuevo año, tanto en tu vida como el año calendario, tenemos que hacer cambios y ajustes. Porque cuando buscamos el reino de Dios y su justicia, lo demás vendrá por añadidura. Porque Él te ofrece perdón, paz y toda felicidad.
1: Al iniciar una nueva jornada de trabajo, agradezco a Dios por un día más de vida y te pido no me abandones, contigo a todo lado y momento, sin ti a ninguno, porque tu amor me sustenta y me da la fuerza para vivir dignamente. Un adviento que despierta la gratitud, el adviento siempre llega como un abrazo cálido, como ese susurro de Dios que nos recuerda que no caminamos solos. En este tiempo hermoso, el corazón se vuelve más sensible y reconoce que tenemos un Padre amoroso que nos regala todo cada día: vida, familia, milagros, oportunidades y hasta aquellas pequeñas luces que iluminan los días más difíciles. La gratitud se convierte entonces en ese puente sagrado que nos acerca a Él, que nos invita a mirar con ternura cada detalle que sostiene nuestra historia. Ser agradecidos es una respuesta humilde, sencilla y profundamente transformadora. Quien agradece encuentra paz, descubre serenidad y reconoce que la felicidad no está en lo que falta, sino en todo lo que ya está presente. En esta vida, nuestro corazón se prepara para recibir al niño, limpiando el alma de quejas y llenándoles de gratitud, para que cada día sea una ofrenda viva de amor y reconocimiento. Hoy se nos invita a detenernos, respirar y decir con todo el alma: gracias, Señor, que este tiempo nos encuentre conscientes.

de cada bendición, atentos a cada gesto de amor de Dios y decididos a vivir con un corazón que sepa agradecer incluso cuando la vida duele. Que nuestro regalo para Jesús sea un corazón agradecido, renovado y dispuesto a amar mejor. Un camino para despertar la gratitud, reconocer la ternura de Dios y ofrecerle como un regalo un corazón profundamente agradecido.

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0: habla la naturaleza. Yo soy la naturaleza, he venido a conversar. Les diré muchas cosas que les pondrá a meditar. ¿Por qué me hacen tanto daño si yo todo lo estoy? Sin medida y sin engaño. ¿Por qué estropean mis plantas, matar a mis animales, contaminar el ambiente y hacer daños forestales? ¿Será por curiosidad o tal vez por diversión? Reflexionen, mis amiguitos, cuiden la naturaleza y si forman parte de ella, no la traten con rudeza.
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Señoras y señores, muy buenos días, bienvenidas, bienvenidos a Riobamba Estéreo 89.3, la radio bonita del centro de el país. Les saluda cordialmente en esta hora de la mañana, 6:33 minutos, iniciamos Visión Estudiantil, la actividad educativa y también la actividad cultural de todo el centro ecuatoriano. Un saludo cordial en las hermanas provincias de todo el centro de el país. Muy buenos días a la gente de Tungurahua, Bolívar, Cotopaxi, Pastaza y

0: todo el territorio nacional y a través de redes sociales para el Ecuador y el mundo. Una excelente jornada, un excelente día para todos los amigos de La Bonita FM. Andreina Silva y quienes habla Carlos Roberto Andino, listos para esta parte inicial de nuestra actividad del día de hoy. Bienvenidas. Andreina, cordial saludo.
1: Carlitos, qué gusto saludarle, buenos días. Qué gusto saludar a toda la audiencia bonita de la 89.3 en la región central del país. Buenos días, Chimborazo, Tungurahua, Cotopaxi. Saludamos al sur de Pichincha, al norte de Cañar y en parte de Bolívar. Como no, enviamos un fuerte abrazo también a quienes nos siguen mediante los diferentes canales digitales. 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Está disponible tanto para iOS como para Android. Radio Bonita, más de 30 años cumpliendo con un solo principio, el de educar, informar y entretener. Y por supuesto, hace varios años llegando a sus diferentes pantallas gracias a nuestros canales digitales, radio y televisión para toda nuestra audiencia bonita. Estamos ya en la fecha de hoy, miércoles, mitad de semana, el calendario marca 13 de mayo de este 2026. La fecha de hoy, 13 de mayo del 2026. Excelente jornada de actividades para todos, no se olvide. Salga un poquito abrigado de casa porque seguimos con esos friecitos tradicionales de la Sultana de los Andes. Según el reporte del INAMI, nos encontramos a 11 grados centígrados. Al parecer tendremos temperaturas máximas de entre 18 y 20 grados centígrados. Un clima templado es lo que se espera la mañana de hoy acá en la Sultana de los Andes. Excelente jornada para todos. Buenos días.
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0: A los estudiantes, las familias, las madres de familia, los maestros, rumbo a sus diferentes unidades educativas, siempre en la compañía de Bonita FM, la radio de la educación. La ministra de Educación, Gilda Alcíbar, invita a los jóvenes a formarse en los institutos tecnológicos superiores del Ecuador. La ministra de Educación, Deporte y Cultura, Gilda Alcíbar, invita a los estudiantes de los últimos años de bachillerato a ser parte de los programas académicos que ofrecen los institutos técnicos superiores, resaltando que la educación tecnológica representa una oportunidad real de el crecimiento profesional y el acceso rápido al mercado laboral. Ahora hay que buscar alternativas rápidas y sobre todo temas que están vinculados con una profesionalización directa y también que abre las puertas a los emprendimientos ya con un título de educación superior en alguna unidad educativa o instituto tecnológico. Esta es una gran alternativa para que los jóvenes emprendan inmediatamente de obtener un título profesional. Así es que ese es el llamado que hace la ministra de Educación y también conmina a estudiantes y padres de familia a buscar nuevas alternativas de educación superior.
1: Hablando del tema de la educación superior, importante señalar que el CACES suspende la acreditación de los institutos técnicos y tecnológicos en Ecuador. El Consejo de Aseguramiento de la Calidad de la Educación Superior, el CACES, suspendió de forma definitiva el proceso de evaluación con fines de acreditación para los diferentes institutos superiores técnicos y tecnológicos del país. Esta decisión se tomó durante la sesión ordinaria número 13, que se desarrolló el pasado 5 de mayo del 2026. Así lo informó la entidad en un comunicado oficial. La institución explicó que esta medida responde justamente a lo establecido en la Ley Orgánica de Reactivación Económica. Esta ley busca fortalecer la vinculación del sector económico productivo con la educación. Con esta resolución, el organismo pretende redefinir el modelo de evaluación y adaptar los instrumentos técnicos a las diferentes necesidades educativas en Ecuador. El Pleno del CACES señaló que su prioridad institucional desde ahora se centra en fortalecer las herramientas técnicas actualizadas. La entidad considera necesario poder construir instrumentos más coherentes con las dinámicas propias de los institutos técnicos y tecnológicos. El organismo también indicó que estos cambios deben responder a las diferentes demandas sociales y productivas del país. Según el comunicado, la decisión apunta a poder generar mecanismos que se ajusten al contexto actual de la educación superior en Ecuador. La resolución implica el cierre definitivo del proceso de evaluación vigente. Sin embargo, el CACES aclaró que esta medida también abre una nueva etapa. Está enfocada en la reflexión y en la construcción de nuevos instrumentos técnicos. La entidad sostuvo que este trabajo permitirá consolidar un modelo que vaya acorde con lo establecido en el marco normativo vigente. Para el organismo, la actualización de este sistema resulta necesaria para fortalecer la pertinencia de los procesos.

6 de la mañana, 40 minutos, 6 de la mañana con 40 minutos acá en Bonite FM. Un dato interesante sobre los estudiantes que se gradúan en las universidades de todo el país. Acá en Riohamba, en la ciudad universitaria, hay cientos, miles de estudiantes que están en plena desocupación porque realmente no hay empleo, no hay trabajo en ninguna parte del Ecuador. Peor aún acá en la ciudad de Riobamba. El panorama educativo dice lo siguiente: en el Ecuador tener ahora un título universitario ya no garantiza que tenga un empleo inmediato, peor un salario básico al menos para iniciar una actividad profesional. Un estudio basado en datos del INEC revela que los profesionales con educación superior con título universitario están ganando un promedio de apenas $500-$600 mensuales, pero no en la actividad en la que se graduaron, mientras que quienes poseen estudios de posgrado alcanzan un ingreso máximo de $1,128. Esta desigualdad de gente que tiene título universitario, que sale con un título profesional y no tiene trabajo y tiene que emplearse en lo que a bien pueda o en lo que encuentre. ¿Para qué el estudio? ¿Para qué escoger una carrera que a mí me gusta, que al estudiante le gusta, si una vez que tiene el título universitario no puede ejercer la profesión y tiene que acomodarse en donde más bien pueda? El análisis es realizado por la economista Mauricia Antonia Acosta, señalando que los trabajadores con salarios superiores a los $1,200 son considerados una minoría privilegiada. Esto ocurre en un contexto en donde la canasta familiar básica en el Ecuador superó los $829 en el mes de marzo. Un recién graduado de la universidad acá en el Ecuador no alcanza ni siquiera el sueldo básico en cualquier tipo de empleo. Muchos tienen también otros títulos adicionales al título de doctorados. Hay también cursos de capacitación, han hecho maestrías y otras actividades de educación superior, pero tampoco encuentran trabajo en el área para lo que fueron ellos preparados. Profesionales universitarios en el Ecuador ganan en promedio $600, a lo mucho. Pocos superan en $1,200, según un estudio que refleja la realidad de los graduados en las universidades acá en el Ecuador.

0: 6 de la mañana con 44 minutos. Interesante actividad educativa acá en Riobamba. Activamente se participó en el evento conmemorativo de los 90 años de la Unidad Educativa Carlos Cisneros, presentando proyectos innovadores desarrollados por las diferentes carreras de la institución. Estudiantes, docentes del Colegio Cisneros demostraron su talento, creatividad y también compromiso académico a través de propuestas tecnológicas, científicas y técnicas que reflejan la calidad de la formación en nuestra institución. La invitación se hizo a la ciudadanía, padres de familia, estudiantes y maestros a este espacio que fortalece la integración de innovación y el trabajo colaborativo entre instituciones educativas. Desde Visión Estudiantil de la Radio Bonita de Riobamba, saludamos a todos los profesionales del Cisneros en todas las carreras y participantes también que dejaron en alto el nombre de la unidad educativa, señala su rectora, la doctora Adriana Rodríguez.
1: Y seguimos hablando de la educación técnica, la creatividad y la innovación. Se destacaron en la tercera feria de bachillerato técnico en la ciudad de Loja. La educación técnica continúa consolidándose como una alternativa que permite orientar a los estudiantes al desarrollo de las competencias prácticas, tecnológicas y productivas, todas vinculadas a las necesidades del entorno social y laboral. Bajo esta visión, el Ministerio de Educación, Deporte y Cultura, en coordinación con la Red de Fortalecimiento del Bachillerato Técnico, logró desarrollar la tercera Feria Distrital de Proyectos Innovadores para el Bachillerato Técnico, un evento que reunió a instituciones educativas de la ciudad de Loja en un espacio de creatividad, innovación y proyección académica. La feria tuvo como objetivo promover las potencialidades del bachillerato técnico mediante la exposición de proyectos innovadores, de emprendimientos productivos y de experiencias prácticas desarrolladas por estudiantes de diferentes figuras profesionales, fortaleciendo además la orientación vocacional de estudiantes de décimo año de educación general básica y, por supuesto, de toda la comunidad educativa. Durante la jornada participaron 9 instituciones educativas de Loja, todas estas que ofertan el bachillerato técnico. Presentaron un total de 14 proyectos enfocados en diversas áreas técnicas y productivas. Los asistentes pudieron conocer iniciativas relacionadas con gestión financiera y contable, contabilidad, industrialización de productos alimenticios, informática, soporte informático, instalaciones eléctricas y automatización, instalaciones y equipos de máquinas, música y gestión cultural y producción agropecuaria sostenible y servicios hoteleros. La tercera Feria Distrital de Proyectos Innovadores del Bachillerato Técnico reafirmó el valor de la educación técnica como una oportunidad para poder potenciar habilidades, fortalecer vocaciones y preparar a los estudiantes para que estos respondan a los retos académicos, laborales y productivos de la sociedad actual.
0: Seis de la mañana, 48 minutos. Por los 127 años de fundación del Puyo, allá en Pastaza, se reunieron autoridades de educación con las autoridades de la localidad para, mediante un desfile cívico estudiantil, rendirle homenaje a la ciudad de El Puyo. Un sentimiento especial se vivió con la juventud estudiosa en esta hermosa ciudad amazónica, llena de historia, de cultura y también de tradición. Saludamos los 127 años de fundación de la ciudad de El Puyo. Otra importante actividad acá en Chimborazo, docentes del distrito Cumandá-Payatanga, régimen Costa, en la provincia de Chimborazo, participaron del taller de ajedrez como parte de las jornadas formativas 2026, promoviendo metodologías innovadoras en el fortalecimiento y el aprendizaje matemático. Así es que las actividades también se están generando en diferentes partes con regimiento especial de la zona 3 del Ministerio de Educación. Asimismo, con emoción se inauguró oficialmente, dicen, el nuevo periodo académico en los institutos de educación superior en las provincias centrales del Ecuador.
1: Sobre este tema, Carlitos, más inversión y más cupos para la educación superior en el gobierno del presidente Daniel Noboa. Vale la pena señalar que 10.995 nuevos estudiantes iniciaron sus actividades educativas dentro de los institutos públicos del país. El gobierno de Daniel Noboa, a través del Ministerio de Educación, Deporte y Cultura, dio inicio al primer periodo académico del 2026 en los 54 institutos y conservatorios superiores públicos que están adscritos al ministerio, esto a escala nacional, consolidando a la educación técnica como una alternativa estratégica.

Hay actividad educativa acá en los colegios de Riobamba. La unidad educativa Nuestra Señora de Fátima, con profundo respeto, gozo y espíritu de fe, han iniciado y han desarrollado con mucho beneplácito la novena en honor a Nuestra Señora de Fátima. Reflexionando en este último día el tema de la sexta aparición de la Virgen, momento en el que María reafirma su mensaje de oración, de conversión y también de confianza en Dios, dejando en los corazones del mundo ese llamado a vivir con mayor compromiso en la vida cristiana. Diferentes eventos de carácter religioso y también educativo, como también cultural, se están desarrollando en las actividades conmemorativas del aparecimiento de la Virgen de Fátima, que se celebra a nivel mundial. Acá en el Colegio Fátima de Riobamba, con entrega y organización, las estudiantes, los padres de familia, los maestros fortalecieron la actividad con una unidad y espíritu franciscano durante las actividades organizadas por la comunidad educativa del Colegio Fátima, acá en Riobamba. Seis de la mañana, 52 minutos. La ministra de Educación hace actividad en la costa ecuatoriana, visitando Santo Domingo de los Áchiras y también la provincia de El Guayas, con el objetivo de garantizar espacios seguros y especialmente ver cómo está la funcionalidad del año lectivo que comenzó en las diferentes unidades educativas. Una de las entidades beneficiadas es el Colegio 26 de Septiembre, con mejoras que han incluido la adecuación de áreas nuevas, recreativas, pintura general y también el fortalecimiento de la infraestructura existente para beneficio de la comunidad estudiantil. Ante la difusión malintencionada de información desactualizada sobre el estado de algunas entidades educativas, el Ministerio de Educación señala que en toda la costa y en el régimen escolar que han iniciado, las unidades educativas han recibido permanentemente la atención del gobierno.

6 de la mañana, 55 minutos, con la participación de la Comisión de Educación convocada por la Asamblea Nacional del Ecuador, se desarrolló en la Unidad Educativa Pilawin, en Tungurahua, un espacio de diálogo en donde se compartió experiencias y se recogió aportes para fortalecer la educación en el territorio. Desde el día de hoy también, en los diferentes cursos, en los diferentes temas y espacios de educación, se está ingresando la convocatoria de matrículas extraordinarias. Son las principales actividades que se viene cumpliendo desde el Ministerio de Educación. Del 4 al 8 de mayo también, las instituciones educativas en la zona 3, en la zona 5 y 8, están trabajando con el objetivo único en la constatación del óptimo estado de la infraestructura educativa, así como también evaluar cada uno de los espacios destinados al sano esparcimiento y también al bienestar de todos los niños y jóvenes que están en estas unidades educativas, que están desarrollando con éxito el inicio del periodo escolar. Ya están prácticamente todos los cursos directamente al bachillerato consagrados y estipulados en los días laborables de la jornada educativa diaria. Se informa asimismo que en Escuela de Educación Básica Yolanda María Borja, en el cantón Alausía, acá en la provincia de Chimborazo, se constató el trabajo articulado entre el Programa Mundial de Alimentos y el Ministerio de Educación, Deporte y Cultura, una alianza estratégica que fortalece la alimentación escolar y que contribuye al bienestar de las niñas y de los niños de este sector. El desayuno escolar se viene cumpliendo con ese sano objetivo con la participación de las propias madres de familia. Esto se demostró fehacientemente en la práctica en la reciente visita a la Escuela de Educación Básica Yolanda María Borja en Sevilla, perteneciente al cantón Alausí.

aquí Visión Estudiantil en Bonit FM. Deseamos toda clase de éxitos en la jornada de actividades en todas las escuelas y colegios y también en los centros de educación superior. No queda otra alternativa que continuar, y solamente el estudio, al menos, transforma la mente y la acción ciudadana con estudiantes que vayan a sacarle el mejor provecho en esta su etapa de la juventud y también de la niñez. Luego de una pausa en Bonit FM, el noticiero Visión. El día de hoy estaremos dialogando y entrevistando a la ingeniera Gabriela Yerovi, gerente de la sucursal provincial 2, Agencia Riobamba, de El Ban Ecuador. Hablaremos sobre los resultados de los créditos que otorga el Ban Ecuador en la provincia de Chimborazo. A las 7:30 estaremos entrevistando y dialogando con Ignacio Ramos Mancheno, periodista e investigador, sobre las actividades del municipio de Riobamba y la gestión en beneficio de la ciudad. Sobre este tema tenemos que informar también que se han dado algunos hechos que son noticia ya a nivel nacional, cuando maquinaria del municipio de Riobamba ha ingresado a tumbar el edificio actual del mercado de la Plaza Dávalos, sin previo aviso y en horas de la madrugada. Gente que tenía todas sus pertenencias, sus productos dentro del mercado, se han sentido afectados, han reclamado. El municipio de Riobamba reconoce que hay también un agente del municipio, un agente de policía, que está herido y tiene atención médica en el Hospital del Seguro de Riobamba. Esto ya se sale del control mismo de la actividad que debe ser

de paz y tranquilidad, más estamos nosotros atentos al desenlace de estos hechos y acontecimientos que abordaremos hoy más adelante acá en el noticiero Visión. Sin embargo, un titular del municipio de Riobamba, con un herido, con gente que se golpeó, con gente que defiende sus intereses, dice que el municipio con alegría inició la destrucción del mercado Dávalos de Riobamba. Más adelante, acá en Bonita FM, Caterín Saigua, analista de operaciones de movilidad de la empresa pública Rutas de Riobamba, hablará sobre la socialización de la nueva direccionalidad que se les va a dar a las calles de Riobamba. La calle 10 de agosto, Primera Constituyente, Veloz, entre otras. Más adelante también en Bonita FM estaremos dialogando con la ingeniera Viviana Velarde, directora de la Delegación Electoral de la provincia de Chimborazo, para conocer cómo va ya la calidad de información que tiene sobre el proceso democrático de elecciones que se avecinan. Luego de una pausa acá en Bonita FM, el noticiero Visión.

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0: Señores, muy buenos días. Bienvenidas, bienvenidos a Riobamba Estéreo 89.3, la radio bonita del centro del país. Éxitos en la jornada de hoy. Un abrazo desde este espacio de noticias que llega a los miles y cientos de hogares riobambeños y también a nivel nacional y a través de las redes sociales al Ecuador y al mundo sobre los temas y hechos, acontecimientos noticiosos que se dan acá desde el centro ecuatoriano. Andreina Silva y quienes habla Carlos Roberto Andino, listos para esta jornada de El Noticiero Visión. Andreina, muy buenos días.
1: Carlitos, buenos días a todos quienes se siguen sumando a la señal bonita, la 89.3 en la región central del país. Arrancamos esta jornada de actividades de miércoles hablando sobre los últimos acontecimientos desarrollados tanto a nivel cantonal como a nivel nacional, porque Riobamba sigue teniendo noticias, Carlitos, que compartir con la audiencia, lamentablemente no estas positivas.
0: Efectivamente, el día de hoy, sector de la Plaza Dávalos de Riobamba está bastante convulsionada porque en horas de la madrugada ha ingresado maquinaria del municipio de la ciudad de Riobamba a tumbar lo que ahora actualmente o lo que queda de la Plaza Mercado Dávalos de la ciudad de Riobamba. La temática es por qué lo hacen en horas de la madrugada. No se ha socializado para que la gente evacúe, salga, desocupe el interior del mercado en donde están todos los productos que se expenden a la ciudadanía y que pertenecen a las personas que trabajan en esta plaza, el Mercado Dávalos de Riobamba. Esto naturalmente ocasionó la reacción primeramente de las personas que están al interior del mercado y luego también ya los familiares y el entorno de las personas que se sienten perjudicadas por esta acción. Producto de eso ha habido también algún tipo de enfrentamiento y hay una persona herida, según consta inclusive ya en videos que están circulando en redes sociales.
1: Así es, Carlitos, varios videos de las personas afectadas, varios videos de los vecinos del sector muestran que esta confrontación habría ido ya más allá de las palabras. Entendemos que existen comerciantes heridos en este proceso de desalojo en el Mercado Dávalos. Y por supuesto, así como existen comerciantes heridos, también se conoce que existen miembros del espacio o del equipo de policía municipal también heridos. De hecho, hay un comunicado oficial que se emite desde la municipalidad prácticamente hace media hora en esta mañana de miércoles. El comunicado emitido hoy en horas de la mañana señala lo siguiente: con mucha alegría, el día de hoy se dio inicio de obra de la reconstrucción de nuestro querido mercado Plaza Dávalos dentro de un contrato legalmente adjudicado y con todos los respaldos correspondientes. Tras varios minutos de normalidad, individuos violentos agredieron a agentes de control y personal municipal, provocando además daños a maquinaria pública y del contratista. Lamentamos que servidores municipales hayan resultado heridos mientras cumplían su deber. El municipio rechaza categóricamente actos vandálicos y desmiente afirmaciones falsas que fueron difundidas durante la intervención. La Procuraduría Síndica ya inició las acciones legales correspondientes. Riobamba merece avanzar con orden, respeto y seguridad. Esto afirma el comunicado oficial que ha sido emitido por la Alcaldía de Riobamba y ya se generan varios comentarios, queremos compartir algunos de ellos. Una readecuación no debería ser tema de conflicto, más bien debería tener todo el apoyo de los comerciantes. Pero ¿por qué entrar en la noche como dueños de lo ajeno? Algo está haciendo mal el municipio, señalan los comentarios a esta publicación, a este comunicado oficial por parte de la municipalidad. tan legal que lo hacen a la madrugada, dice otro comentario. Claro, como ellos tienen sus sueldos mes a mes, pero el señor alcalde solamente está velando por sus intereses. Nosotros también lamentamos y rechazamos estos actos violentos, lamentamos que hayan personas heridas. Es algo importante también entender, ¿no? El trabajo de los señores policías municipales, de los señores que trabajan dentro de la municipalidad. Simplemente ellos están cumpliendo órdenes, ellos están cumpliendo su trabajo.
0: Hay videos que van a evidenciar la acción y para procesos de investigación. Yo creo que alguna autoridad del gobierno debe ya intervenir, porque lo que

0: heridos, cuando hay enfrentamiento, hay sangre de por medio, ¿qué alegría puede haber? Por favor, sean un poco más conscientes, inclusive, en entregar la información a la ciudadanía. Este tema se traslada, yo creo que ya a las autoridades, tanto del Ejecutivo, en este caso sería la Gobernación de Chimborazo, para que también hagan una intervención en salvaguarda de la integridad física de las diferentes personas que están involucradas en este tema.
1: Pero una intervención real, Carlitos, se necesita ya una intervención real, se necesita una intervención con acciones, no el acercarse solamente a escuchar lo que dicen las personas, sino ya a dar una solución, a dar una respuesta, a dar un acompañamiento. Recordemos que desde la Constitución, desde esa Constitución del 2008, a nosotros como ciudadanos nos ampara, tenemos ese derecho a la resistencia y nadie puede violentar ese derecho, es decir, nadie puede afectar ni física ni psicológicamente mi principio de derecho a la resistencia, y entenderíamos que este ya es un proceso de afectación.
0: Sí, las cosas no están bien, entonces que intervengan ya las autoridades que tengan que hacerlo para que se ponga en salvaguarda la integridad, tanto física como también la acción de trabajo de las personas del mercado Dávalos. Algo similar sucede también en La Merced. Mucha gente está criticando, se han instalado carpas para que salgan del interior del mercado a vender el hornado, a vender las legumbres y todo en la calle. Pero frente a dónde va a ser una polvareda del...
1: ¿Qué persona va a ir a comer un yapingacho frente a una obra que estaría trabajándose llenos de polvo, que no tienen alcantarillado, que no tienen baterías sanitarias? ¿Qué turista va a hacer uso de nuestros espacios gastronómicos?
0: Realmente que es preocupante la forma de actuar de una institución tan representativa y otrora muy respetada que se llama municipio de la ciudad de Riobamba. Sobre estos temas vamos a seguir comentando acá en el desarrollo del noticiero de hoy.
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0: Nosotros vamos a arrancar de manera inmediata nuestro espacio de diálogo y entrevistas. Y en esta mañana queremos saludar a la ingeniera Gabriela Yerobi, gerente de la sucursal provincial 2 Riobamba de Van Ecuador. Van Ecuador continúa generando este proceso de trabajo de atención en créditos para los sectores más vulnerables de nuestra ciudad y de nuestra provincia. Y justamente queremos conocer los detalles de cómo viene siendo la aceptación del ciudadano para con los servicios de Van Ecuador. Siempre un gusto saludarle, ingeniera Yerobi. Muy buenos días, bienvenida.
1: Muy buenos días, muchas gracias por la invitación a este prestigioso medio de comunicación. Un saludo fraterno de parte del doctor Eduardo Peña, presidente del directorio de Van Ecuador. Y pues sí, estoy aquí para dar a conocer un poquito de los resultados como provincia de Chimborazo y de la gestión que se hace como Ban Ecuador en la misma.
0: ¿Cómo se ha venido trabajando, ingeniera? ¿Cómo se ha venido mejorando muchas de las veces las condiciones de vida de diferentes sectores, ¿no? Porque algo importante que cabe destacar dentro de la gestión de Ban Ecuador es que, si bien es cierto, se busca atender a la población en general, se trabaja siempre velando por los intereses de sectores específicos, de sectores estratégicos, para poder satisfacer problemáticas, para poder generar cambios de vida, inclusive a muchas de las personas.
1: Sí, así como usted lo menciona, Ban Ecuador se ha convertido en una herramienta financiera. Hemos visto bastante aceptación de la sociedad en lo que es respecto al año 2025 hasta los meses que vamos en el 2026. Ya llevamos más de 45 millones entregados en los diferentes créditos que nosotros brindamos a la ciudadanía a nivel de la provincia de Chimborazo.

0: hablando solo de Riobamba ya vamos más de 3 millones. Entonces eso nos demuestra que hay una aceptación grande por toda nuestra sociedad, como usted lo decía, en los segmentos agropecuarios, pecuarios, agricultura, y también en lo que es el segmento urbano, o sea, en lo que es consumo, créditos normales. No, no es solo un crédito específico que se ha venido logrando, que se ha venido con él logrando estos resultados, sino con todos los productos.
1: Con todos los productos, con todos los servicios. El tema de los diferentes servicios que han puesto a disposición para los créditos referentes a la mujer ha sido otro de los valores agregados que durante este 2025, durante lo que va del 2026, ha traído buenos resultados a nivel nacional. Acá en Chimborazo no ha sido la excepción. ¿Nuestras mujeres han tomado esta iniciativa?
0: Sí, tenemos ya bastantes mujeres que se han beneficiario de este producto, han logrado emprender y otras han logrado sacar adelante sus emprendimientos que han estado pausados. Es un producto que ha venido dando resultados totalmente positivos, lo seguimos entregando y esperemos que lo tengamos por mucho más tiempo.
2: El Ban Ecuador ha ingresado fuertemente a apoyar, y esto lo dice la prensa nacional, con la otorgación de varios cientos ya de millones de dólares en el crédito denominado 7x7. Acá en la provincia de Chimborazo, en Tungurahua, en Cotopaxi, Bolívar, Pastaza, hay mucha gente que se dedica al campo, a la agricultura, y que está recibiendo este tipo de beneficios. ¿Cómo está la situación de este crédito denominado el 7x7?
0: Sí, como mencionaba, en la provincia de Chimborazo, en lo que es 7x7 ya vamos más de 8 millones entregados solo en el producto 7x7. Es un producto igual que ha pegado fuertemente, ha ayudado mucho, eso sí, exclusivamente al sector agropecuario, ya que es junto con nuestro Ministerio de la Agricultura, gracias al apoyo de nuestro presidente Daniel Noboa también. Entonces hemos venido impregnando bastante en la sociedad y ahora tenemos ya un nuevo convenio de 100 millones más de dólares, como mencionaba, para este producto, para seguir entregando este financiamiento.
2: El Ban Ecuador también, dentro del trabajo estratégico de unificar acciones, está trabajando con un cronograma especial del Bono de Desarrollo Humano. ¿Cómo se está cumpliendo este objetivo acá en territorio de Chimborazo?
0: Bueno, nosotros con el bono se sigue siempre y cuando el gobierno nos permita realizarlo, ya que eso es netamente una ayuda del gobierno. Que Ban Ecuador hace es cumplir con el pago de este bono. Mientras él se mantenga, Ban Ecuador siempre va a ser un aliado y va a estar entregando este beneficio.
2: La actividad del Ban Ecuador sigue siendo sustancial para fomentar la actividad productiva del país, prácticamente, y más aún acá en las provincias que generan bastante actividad. ¿Cuáles son los mecanismos, o no sé si podríamos especificar concretamente, para que un agricultor, una persona que quiera algún emprendimiento, pueda acceder bajo qué tramitología en el Ban Ecuador para beneficiarse de algún crédito de los que ustedes están entregando?
0: Bueno, primero le trataríamos de beneficiar con el crédito 7x7, que es justamente para el segmento, hablando de un agricultor como usted lo menciona. Entonces tendríamos que analizar el perfil, todo cliente es distinto, entonces si no podemos ayudarle con uno, tenemos otra opción de crédito, pero siempre bajo un análisis. Entonces, si hablaríamos del 7x7, lo principal es que esté, que tenga el carnet del AFC o el RNA que nos le entrega el Ministerio de Agricultura. Ese sería el requisito primordial, y de ahí los requisitos básicos, que son el RUG, el RIMPE, tener un servicio básico, si el monto supera los 20.000, una hipoteca. Todo es bajo un análisis.
1: Y prácticamente, ingeniera, para poder hacer este análisis, el ciudadano interesado debe acercarse a Ban Ecuador, no requiere ser cliente de Ban Ecuador, o tiene netamente que ser cliente de Ban Ecuador. ¿Cómo procede ese primer acercamiento de la persona interesada?
0: Para obtener el crédito debemos tener aperturada la cuenta. El cliente puede tener como no. La cuenta se le apertura instantáneamente solamente con $20. Entonces no es un requisito que ya tenga meses, días de ser cliente. Lo puede hacer el momento que se acerca al banco a averiguar o a hacer el análisis.
1: ¿Para cualquiera?
0: Pues, para cualquier crédito.
1: Los créditos que actualmente están dentro de la cartera de servicios, los que estén vigentes, ¿cuáles son, ingeniera?
0: Tenemos vigentes todos los créditos, el crédito microempresa, el crédito 7x7, el crédito Violeta Emprende, el crédito Van Transporte Plus, el crédito hipotecario, el crédito para construcción. Tenemos un sinnúmero de productos, están todos vigentes, no hemos tenido ningún crédito que haya salido de la lista de nuestros productos.
2: Ahora, ingeniera, sobre las ventajas de hacerse un crédito, un préstamo, de acceder a estos préstamos que ofrece, que otorga el Ban Ecuador. ¿Hay alguna diferencia con préstamos en otras entidades bancarias? No sé cómo está el asunto de los capitales que entrega y también de el ahorro que se puede beneficiar la persona con un crédito bastante bajo en interés.
0: Sí, como es el crédito Violeta para las mujeres, el crédito 7x7 que estamos hablando, son los dos créditos que tenemos en lo que es más baja la tasa, sin dejar al lado también los créditos pymes, que es para nuestros productores que declaran más de 300,000. Entonces, también la ventaja que Ban Ecuador ofrece es los meses de gracia y la facilidad de pagos que tenemos mensual, trimestral, semestral y hasta anual o al vencimiento según la actividad del cliente.
2: El crédito Emprende Violeta está destinado, como ya se dijo hace un momento, exclusivamente a mujeres, ¿no? ¿Cómo ha sido el interés puesto por las mujeres emprendedoras acá en el centro del país y más concretamente en la provincia de Chimborazo? Tenemos 10 cantones en donde siempre se ha hablado de que la mujer es la que más emprende, que la mujer es la más responsable, es la que realmente se interesa mucho más. ¿Está llegando esos créditos justamente a estos sectores?
0: Sí, el crédito Violeta es para todas las mujeres, esas mujeres que muchas veces dejaron de producir, de emprender por el miedo a endeudarse, o a veces también porque en algunos hogares siempre ha sido el hombre el que se ha hecho el crédito porque no han tenido esa facilidad. El crédito Violeta, sin necesidad de garante ni firma de cónyuge, hace que ellas puedan surgir y tenemos una aceptación muy grande, como yo le había indicado.
2: ¿Podríamos poner un ejemplo de lo que están haciendo las mujeres con el préstamo del Ban Ecuador? ¿Qué tipo de emprendimientos ya están funcionando o en qué sectores se nota más esto?
0: Tenemos un sinnúmero de negocios, de emprendimientos. Podríamos hablar de personas, mujeres que se dedican a la costura.
2: Ya.
0: A veces lo han hecho muy particularmente, a veces en la casa, a veces solo con conocidos, con vecinos, familiares, pues ahora ya han podido abrir su espacio.
2: Una señora costurera, por ejemplo, ¿hasta qué monto puede acceder y cómo paga el préstamo?
0: El crédito Violeta Emprende que estamos nosotros ahorita gestionando es hasta $5,000, sin garante ni firma del cónyuge. Hasta 5 años plazo, a la tasa del 9.87.
1: Prácticamente una tasa, esto también vale la pena señalar, ingeniera, son tasas de interés que no tienen una competencia con el mercado tradicional, son tasas de interés que vienen a resolver también estos inconvenientes. Muchas de las personas dicen, no, es que la tasa de interés es demasiado alta, no puedo sobreendeudarme. A comparación con la banca privada, pues esta es la ventaja que también tiene Ban Ecuador, ¿no?
0: Así es, porque la cuota estimada de los 5,000 a 5 años al 9.87 es $125. Entonces es una cuota accesible y es lo que les permite a las mujeres surgir. Y estamos viendo, inclusive nos han dicho las experiencias después de dar este financiamiento. Ingeniera, le pude dar trabajo a mi prima, a mi vecina, están trabajando conmigo. Entonces eso es lo que busca el gobierno junto con Ban Ecuador. Ser un aliado, ser una estrategia, ser el que le acompaña a esa mujer emprendedora todos los días.
1: ¿En cuánto tiempo más o menos de empezar estos trámites para cualquiera de los productos, para cualquiera de los créditos, se tarda para que Ban Ecuador pueda desembolsar ya en la cuenta de la persona el dinero?
0: El tiempo estimado es de 72 horas, siempre y cuando todo esté correcto.

0: no tengamos que traer algún otro requisito, cambiar algún dato, pero el tiempo estimado es...
1: Es bastante rápido. Ahora, otra pregunta que también se la hace el ciudadano, ingeniera, ¿se desembolsa en la cuenta de la persona todo el monto? ¿Se lo va haciendo por partes? ¿Cómo es el manejo ya del dinero?
0: De todos los créditos de Banecuador, el monto se desembolsa el total en la cuenta.
1: Mire, ustedes, otro también de los favores, de las ventajas que se maneja, hay muchas, a veces, experiencias de la banca privada, de que se le entrega primero un monto, luego se le termina de desembolsar otro monto, o si es que usted escoge algún tipo de crédito en particular, tiene que primero enseñar una factura para que se le haga el desembolso, etcétera. Esto no sucede en Banecuador. En Banecuador la persona interesada va a recibir el 100% del monto que haya solicitado de manera directa ya en su cuenta para que haga la utilización del caso. Otro de los valores agregados que nosotros conocíamos dentro de todos estos servicios es el acompañamiento, es la asesoría, es esa interacción en muchas de las veces que ustedes tienen entre instituciones, lo que también se utilizaría dentro de cualquier actividad como una ventaja, ¿no?
0: Sí, y justamente también recalco que nosotros como Banecuador hacemos mucho trabajo de territorio. Somos parte de muchas brigadas, como usted decía, de otras instituciones, de otras carteras de Estado. Entonces, ahí también nosotros impartimos nuestros servicios y productos. También organizamos eventos, organizamos socializaciones. Justamente el día domingo estuvimos en Punín impartiendo nuestros productos. Entonces, al hacer trabajo de territorio, nosotros tenemos más afluencia de clientes.
2: Claro, socializando, exacto, informando de que se acerquen al banco y se beneficien de estos créditos. Efectivamente, de lo que hemos podido colegir, el informe que se dio en la rendición de cuentas, pues refleja de que miles de personas han cumplido su sueño y siguen avanzando ahora bajo el liderazgo de los préstamos de el Banecuador a nivel nacional. Pues ellos dicen en el directorio especialmente de que detrás de cada cifra hay una familia, hay un emprendimiento y un futuro que se va construyendo. Le dejamos en la invitación para que las mujeres de Tungurahua, de Chimborazo, de Bolívar, de Pastaza, que nos están escuchando en este momento, acá en todos los 10 cantones de la provincia de Chimborazo, para que se acerquen, se informen, soliciten información oportuna del Banecuador.
0: Sí, así es, yo les invito a que se acerquen, nosotros trabajamos en equipo, como decía también, si nos piden o nos dan la apertura para acercarnos a las comunidades, asociaciones, justamente hoy tenemos también una socialización con toda la Unión de Taxistas de aquí de Chimborazo, entonces estamos trabajando desde la cabeza, que es el gerente zonal, Marcelo Tapia, mi persona y todo el equipo de Banecuador, siempre dispuestos, predispuestos a atenderles, a servirles, y pues acérquense a todas las oficinas que vamos a estar ahí para ayudarles, acompañarles en sus financiamientos.
2: Por poco podemos decir que en el Banecuador hay préstamos para todos los gustos, para todas las necesidades, sí, y sobre todo, ¿no?, que este es un trabajo, una acción directamente del gobierno. Gracias por la visita de la ingeniera Gabriela Yerovi. Ella es gerente de la sucursal provincial 2 del Banecuador acá en Riobamba. Los resultados de los créditos en la provincia de Chimborazo y esa invitación para que más gente acceda a préstamos que otorga el Banecuador acá en nuestra localidad. Hasta una próxima, ingeniera, muy amable.
0: Muchas gracias.

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1: En Bonita FM, listos para continuar en el diálogo cotidiano, esta emisora que es y pertenece también a las familias riobambeñas, porque nuestro trabajo diario tratamos de enfocarlo de la manera más clara y evidente posible, porque la ciudad de Riobamba cada vez se encuentra con hechos y acontecimientos que ya dicen de lo que está sucediendo en nuestra localidad, y no sé, una reacción ciudadana podría darse en cualquier momento porque la situación no está bien, que digamos. Hablemos sobre el municipio, hablemos sobre la prefectura, hablemos de Riobamba, de Chimborazo. Y la invitación siempre está abierta para que toda la gente que desee opinar, y no solamente escudándose en redes sociales en donde se manifiestan de una u otra manera, lo hagan también a través de un medio de comunicación público como Radio Bonita FM, porque lo que le pasa a Riobamba nos está pasando también a nosotros.
2: Una crisis, Carlitos, lamentablemente, aunque no lo queramos reconocer, aunque tratemos de evadir las situaciones que actualmente se están viviendo en nuestra ciudad, hemos llegado a una crisis, hemos llegado a un proceso de ingobernabilidad dentro de la ciudad, no se diga dentro de la provincia, porque el hecho de que el prefecto no aparezca no quiere decir que las cosas están haciéndose bien. También estamos en un proceso de ingobernabilidad provincial. No hay eficiencia, no hay eficacia, no hay efectividad dentro de la administración. Pero ¿qué sucede con todo esto? ¿Cuál debería ser la reacción ciudadana, el eco de la ciudadanía y, sobre todo, qué es lo que deberíamos esperar o empezar a buscar para este próximo periodo 2027-2031 desde nuestras autoridades? Para justamente hablar de Riobamba bajo estos últimos acontecimientos realizados y la nula participación del resto de autoridades, pues está con nosotros el licenciado Ignacio Ramos Mancheno, periodista e investigador y, como siempre, parte de nuestro cuerpo editorialista. Un gusto saludarle, licenciado. Muy buenos días, bienvenido.
3: Gracias, Andreina. Buen día, Carlos. Buen día. Saludo a los riobambeños que escuchan el noticiero Visión de Radio Bonita. Bueno, la propuesta para hoy es justamente hablar sobre cuál debería ser la imagen, la gestión del próximo alcalde de nuestra querida ciudad. Empezaré con algo y voy a terminar con la misma idea. Tiene que ser una persona totalmente contraria a lo que ha hecho, a lo que está haciendo y hará en sus últimos meses de gestión el actual alcalde de la ciudad. Totalmente todo lo contrario. Y no solamente en su accionar, sino que por lo tanto tiene que ser una persona de paz, una persona tranquila, una persona culta, una persona educada, una persona que sepa de la identidad riobambeña, de la cultura, de la historia, que respete los símbolos patrios, que entienda lo que es desarrollo, planificación, que tenga un buen equipo de colaboradores, que tenga además sensibilidad frente a las necesidades, sobre todo de las personas que requieren más apoyo, que sepa dialogar con todos los sectores y que sepa entender lo que significa el hecho de vivir en esta ciudad. Una persona que entienda que debe haber en esta ciudad ya un cambio de actitud del tema de los políticos. Entonces, debe ser todo lo contrario a lo que hoy está pasando. Ayer sacaba algunas ideas, escribía algunos datos que además son propuestas también de mucha gente de Riobamba. Yo pienso que esto no es un tema novedoso, no, es el sentir de todos los riobambeños. Hemos visto cómo en los últimos meses, en las últimas semanas, este alcalde, que sí debería ya no sé qué hacer, no digo que cambie de actitud, pero si a él le quitan uno o dos funcionarios que tiene al lado, se desploma definitivamente. Y qué lamentable, ¿no? Mira cómo nos enteramos en estas últimas horas y minutos. Este accionar violento en la plaza, en el mercado Dávalos, en horas de la madrugada.
2: 3 de la mañana.
3: 3 de la mañana, con efectos en contra de la gente. Mira, es una persona y es uno de los temas que tenía planteado, ¿no? En donde, por ejemplo, hablamos de que sea el próximo alcalde un buen ciudadano y que tenga una buena actitud frente a las personas. Hemos visto en este tiempo cómo igual en la noche irrumpió la maquinaria para tumbar los muros que protegían al Estadio Olímpico de la ciudad, en una obra que ya sabemos, entre comillas, la gran obra, la emblemática de la Alcaldía de la Gente, que ya entiendo cumple 8 meses y que ni siquiera tiene una posibilidad de ser una buena obra, un buen proyecto. Entiendo, van a haber, va a haber un evento, Olimpiadas especiales ya para estos días.
2: A partir de mañana.
3: Qué vergüenza. Y mira, esos niñitos, esos jóvenes que tienen cierta afectación en su salud, necesitan un espacio bueno, libre de contaminación, un espacio que no afecte. Y no va, por favor, si a los deportistas, es increíble, mira, lo que pasa en la ciudad es increíble. Entonces, irrumpió este alcalde con su gente, su maquinaria, una noche, creo que fue a las 11 o a las 12, en el estadio de la ciudad. Borró de raíz hasta el escudo de Federación Deportiva, que en cemento, de alguna forma, alegraba el ingreso al Estadio Olímpico. Irrumpió en el Polo Club con complejo en contra de las personas que mantienen esta tradición riobambeña de muchísimas décadas. Irrumpió también en otros espacios en donde la voluntad de este ciudadano es salir con sus caprichos y nada más. Y así ha actuado en contra de diferentes sectores. Estuvo a punto, claro, Club Ferroviario, ya sabemos cómo procedió. Estuvo a punto de complicar muchas cosas en la Quinta Macají, en los proyectos de Centro Agrícola. Al final, a última hora, cambiaron el tema del trayecto del pregón del rodeo. Quiso obstaculizar el tema de la Fiesta Brava. Entonces, una serie de cosas que se han hecho en contra de nuestra ciudad. Ahora, ¿qué necesitamos? Y esto va dirigido para los próximos, para quienes están ya de candidatos a la alcaldía de Riobamba.
2: Antes, Andreina, de hablar, sí, de lo que necesitamos como candidatos para Riobamba, ¿qué sucede cuando se empiezan a desarrollar estos elementos que usted acaba de citar en conjunto con otros elementos más? Quienes están siguiendo nuestra transmisión en redes sociales pueden ver, es un ataque bastante violento.
3: Ahí está ya un video ahí, ¿no? Ajá.
2: Es un ataque bastante violento el que lamentablemente se ha generado en horas de la madrugada entre los señores comerciantes y los señores que forman parte de los diferentes grupos de la municipalidad. Pero ¿qué sucede cuando ya llegamos a estos extremos de un proceso de ingobernabilidad en la ciudad? ¿Qué podríamos nosotros decir que está pasando con Riobamba y con nuestras autoridades, licenciado?
3: Sí, y mientras conversamos, voy a chequear parte de este video que se está observando a través de ya redes sociales y a través de aquí de la radio mientras estamos conversando. Mira, este es el resultado de una personalidad enferma. Definitivamente este alcalde tiene unos delirios de megalomanía, de grandeza, que es el capricho de hacer lo que le viene en gana. Y qué pena que lastimosamente utilice a funcionarios públicos, porque había, yo veo ahí, ¿no? Observamos a funcionarios públicos. ¿Qué pasa si uno de esos funcionarios dice, no, alcalde, yo no me presto para este tipo de acciones, para este tipo de actitudes? Está fuera del cargo. Y ahora, ¿qué tanto cuesta a la gente ganarse el pan de cada día, sostener a su familia, tener un trabajo, al menos por contrato? Imagínate lo que significa eso, ¿no? Arriesgar además la vida de las personas, de los que están en la polémica, de los comerciantes, del personal que está ahí, entre comillas, acatando las órdenes de la autoridad municipal. Esto es una vergüenza para Riobamba, una vergüenza más generada por este alcalde cuyo corte ideológico es el correísmo, así de simple, y eso nadie le va a quitar. ¿Cuál es el otro problema? Y voy a eso. Este es un asunto de vergüenza nacional. Con redes sociales, esto ya circula en el mundo, esto ya se observa en diferentes estamentos, en diferentes lugares. ¿Quién va a confiar en Riobamba? Es lo que este alcalde, al igual que otros, nos han hecho perder tiempo respecto de tener una imagen de ciudad, de desarrollo, de progreso, de paz, de trabajo, en donde pueda haber inversión privada, que este alcalde no ha generado eso. Habló al inicio de un nuevo parque industrial, de mejorar las condiciones para que la empresa privada se instale, para que el empresario local, el comerciante local, el inversionista que quiere hacer algo en Riobamba tenga esta seguridad jurídica. Pero con estas escenas, ¿no?, de hacer lo que le viene en gana, porque él ha golpeado desde a los comerciantes más pequeños, más humildes, hasta al sector empresarial, al sector privado. Mira, qué pena observar estas imágenes. Realmente eso parece una escena de aquellos países violentos, en donde hay conflicto, en donde hay guerra, en donde hay discrepancias fuertes. Qué lamentable esta situación para Riobamba. Y todavía hay un comunicado que me indicaban ustedes en las páginas de municipio, ¿no? Con alegría hemos iniciado, y etcétera, etcétera. Bueno, ¿qué tipo de gente trabaja junto a ellos en el tema de comunicación? ¿Quién orienta el mensaje ciudadano? Qué increíble, sí, ahí está el comunicado, ¿no? A los vecinos y vecinas de Riobamba, comunicado con mucha alegría. El día de hoy se inició, se dio el inicio de obra de la reconstrucción.
2: Ahí está la alegría.
3: Mira, y ahí hay un tipo que está ensangrentado. A eso le llaman alegría. Alegría será el circo barato que maneja este funcionario que lamentablemente ha afectado muchísimo a nuestra ciudad.
1: Entonces,
3: queremos una persona para alcalde de la ciudad que tiene que cumplir con una tarea clave, que es el cubrir y borrar todo lo que ha hecho esta administración municipal, desde las ofensas a nuestro escudo, las ofensas a nuestra gente, ese hecho y ese sentido de burlarse de las personas, de los riobambeños, de abusar de que tiene este poder efímero. ¿Qué es lo que tiene? A la mano vehículos, recursos económicos, personal que le obedece a ciegas, gente que le defiende en redes sociales y personas que le dan la razón en todo. ¿Qué es lo que le hace falta a Riobamba? Un alcalde que llegue además con funcionarios riobambeños, con colaboradores riobambeños. Leía yo una cifra, son más de 40 las personas que entre directores departamentales, asesores, secretarias, funcionarios, gente de confianza, se retiró. Mira, yo me enteré de una funcionaria que fue ofendida públicamente en alguna reunión de municipales. Una señora de mucho prestigio, de mucho trabajo, que empezó a hacer bien las cosas, fue ofendida por este ciudadano alcalde y ella dignamente se retiró. Y así ha pasado con otras personas. Tiene que rodearse de gente riobambeña el próximo alcalde, de gente que sepa de la ciudad.
1: Pero tenemos acá un problema, un vacío legal administrativo, en donde la ciudadanía también confió a que elijamos concejales y concejalas, que son nuestra voz y representación, en donde técnica, oficialmente, legalmente, en sesiones de consejo, se debe analizar estos temas.
3: Mira,
1: porque
3: ese es un problema.
1: Hemos dejado que redes sociales y medios de comunicación hagan el trabajo de fiscalización y también de legislación que no se está cumpliendo tampoco.
3: Y da risa también cuando aparecen concejales rindiendo. Mira, yo citaría una o dos excepciones, nada más. Pero el resto aparece en su famosa rendición de cuentas. Otros fiscalizadores a última hora para sentirse bien. ¿Y cómo es posible? Yo vi fotografías por ahí de la, entre comillas, inauguración de la famosa Plaza de Rastro, en donde asisten concejales que en sesión de consejo critican. En sesión de consejo están en contra del administrador municipal.
1: Pero para la foto,
3: foto, para el video, para la proyección, para quedar bien con el pueblo.
1: Se van, ahí estuve yo, ¿no?
3: Ahí estuve yo, o es posible alguna candidatura, quizás. Mira, entonces, ahí necesitamos un alcalde que sepa, además, tener un buen equipo de trabajo, que plantee proyectos reales que permitan a la ciudad seguir adelante. Mira, ya el tema burocrático está yendo en el municipio. Eso es un hecho. Pero ¿dónde está el apoyo para que la empresa privada, los comerciantes, del sector turístico salga adelante? Turismo. La gente, ¿cómo invirtió en Riobamba para mejorar los servicios turísticos?
1: Ahora,
3: mira, ¿y dónde está el tema del ferrocarril? Que anuncian constantemente que ya viene la rehabilitación, etcétera, etcétera. No pueden ni siquiera mantener la vía férrea hasta el límite de patio que se denomina, ni siquiera los sitios que están dentro del cantón Riobamba. No son capaces de hacer eso. Mira, el otro error de esta administración, de este alcalde, en donde definitivamente las cosas no están bien, ha sido la parte de este extremismo en el sentido político. Qué falta de nexo, qué falta de tino, qué falta de acciones y de mecanismos para tener de cerca, por ejemplo, a un gobierno nacional. Habían épocas en donde en Riobamba no interesaba quién sea el alcalde, quién esté de presidente, pero habían excelentes nexos. Y el alcalde tenía nexo con un presidente, con un vicepresidente, con diputados, con ministros. Y había eso. ¿A qué sesión solemne en todo este tiempo ha sido invitado? ¿Hemos visto al presidente o a la vicepresidenta en abril, en noviembre? Aquí dijo, le escuché en la radio al burgomaestre. No, dice, esta va a ser una sesión solemne de casa, entre amigos, aquí entre nosotros. Riobamba no puede vivir de esa idiotez. Aquí debe haber, ya se perdió en este tiempo, un momento en el cual, con la presencia de un primer mandatario, que insisto, más veces ha llegado a la UNACH y al SPOCH, y de ahí los resultados, en muchos sentidos, más veces ha estado y ha compartido en esas instituciones de educación superior y con otras instituciones y gremios, y se obtienen resultados. Entonces, no puede haber un alcalde que esté peleado, enojado, resentido. Parte de ese resentimiento, el desfile cívico escolar organiza, entiendo, el ministerio, el distrito de educación.
2: No participó el alcalde.
3: Exacto, no estuvo el alcalde.
2: Y viceversa, ¿no?
3: Y viceversa,
2: en el
3: entonces,
2: desfile organizado
1: el momento
2: por la alcaldía,
1: cívico en homenaje a la ciudad.
3: El momento cívico no se hizo, no se dio, no pidió. Mira, ahí necesitamos entonces un alcalde que entienda de lo que es historia, cultura, civismo, protocolo con las autoridades.
2: Este es otro punto interesante al que ya queremos entrar, licenciado. ¿Cuál sería ese perfil idóneo de alcalde, de autoridad para Riobamba durante el 2027? ¿Qué es lo que necesita ya Riobamba para tratar de generar primero una estabilización. Reitero una vez más, estamos en una crisis. Yo no sé por qué hasta ahora desde el Departamento de Comunicación no se dan cuenta de que estamos en una crisis de gobernabilidad. ¿Qué es lo que necesita la nueva autoridad? Primero, para estabilizar este proceso de gobernabilidad, porque tampoco en 4 años va a poder venir a solucionar la problemática inminente en la que se
3: encuentra. Le viene una tarea dura, sí, Andreina.
2: Se viene una tarea bastante complicada. ¿Qué perfil requiere esa nueva persona?
3: Empecemos con su sitio de nacimiento. Se diga lo que se diga, tiene que ser Riobambeño. Debe esa ser una característica. Debe ser una persona que tenga identidad y que sepa y que sienta a esta ciudad. Con una hoja de vida muy interesante en cuanto a su trabajo, si es un comerciante, si es un empresario, si es un técnico, si es una persona que maneja negocios, si es un docente, si es un académico. Debe ser una persona culta y educada. Hemos visto en TikToks hechos por el propio burgomaestre con una terminología peor que de fiesta de la parroquia más inculta del Ecuador, utilizando términos grotescos y transmitiendo en vivo desde su domicilio. Ese es el alcalde que lastimosamente tiene esta ciudad. Y no es cuestión de inteligencia artificial, no. Ha transmitido él en vivo y ha dicho sus cosas.
1: Juan Bernardo Dávalos, desde su hacienda de San Juan, nos envía un saludo. Te saludan, Ignacio. Qué pena ver. Gracias, en el noticiero, Juanito, la publicación de esos videos, de esos trabajos, entre comillas, en la Plaza Dávalos. ¿Dónde están los famosos defensores de los derechos humanos? Me pregunto. Y también dice, qué pena por la ciudad de Riobamba, en qué manos ha caído. Lo propio, hay otros criterios ciudadanos también. Bueno, y esto ya va generando una reacción. Bueno, ¿qué es lo que está pasando en Riobamba?
3: Saludos para Juanito Velasco Dávalos, otro riobambeño de mucho ejemplo, de mucho trabajo. Es realmente interesante cómo él ha definido y ha ratificado esa esencia que tiene Riobamba, Chimborazo, de esas familias dedicadas a trabajar honestamente, a trabajar realmente por lo que ellos aman, ¿no? Y un trabajo honesto y dedicado.
1: Entonces, Ignacio.
3: Y mira, Juanito Dávalos, Juanito Velasco Dávalos, él, tal cual otras personas, por ejemplo. Es testigo todos los días de una vía que ya cumplió su tiempo de vida útil, la vía Calpi San Juan Chimborazo El Arenal, en donde ha faltado desde hace tiempo gestión, por ejemplo, de una autoridad, de un alcalde que sepa llegar al gobierno y que no se llene la boca diciendo disfruta de lo mejor que tenemos el Chimborazo. ¿A través de qué vía? ¿A través de qué carretera? Entonces, esta es una de las muestras,
1: claro,
3: de que
1: pero la gran pregunta es de los que están en competencia ya en el plano
3: deben
1: político.
3: Deben venir y aquí la
1: esos
3: gran
1: candidatos
3: tarea,
1: que están.
3: Mira, Carlos Andreín, ustedes saben la gran tarea aquí de medios de comunicación, dejando a un lado los compromisos, dejando a un lado a veces las ofertas económicas, que las campañas, hay candidatos, inclusive movimientos que todavía entiendo deben dinero a muchos medios de comunicación, porque este tema también, que se hicieron las reformas y los cambios en materia del financiamiento de las campañas, del pago a los medios, también se ha prestado para las deudas que todavía el Estado mantiene con medios de comunicación y también para la sinvergüencería de algunos grupos políticos y candidatos. El papel de los medios, ¿no? Mira, qué interesante que llegue un candidato a este medio, a otro medio, y que primero le pregunten sobre la historia de la ciudad y que no se quede solamente con lo que dice nuestro hermoso himno a Riobamba, y que de Maldonado, Velasco, Orozco, Isabel de Godín no pase el conocimiento de estas personas. Mira, es la falla tremenda que ha tenido igual este alcalde. Si no sabe, consulte bien o pida asesoramiento. Debe haber alguien que sepa, pues, de la historia de Riobamba para que le ayude a preparar los discursos o para que le dé algunos tips y sepa él hablar sobre la historia de la ciudad, porque cuando hay los eventos, los actos cívicos, entiendo primer lunes de cada mes, realmente que sale de la raya con las cosas que dice. Este profundo amor a la ciudad debe ir por ahí, respetando a las instituciones, respetando a la gente, respetando a quienes definitivamente están trabajando por nuestra querida ciudad. Por ahí la imagen. del nuevo alcalde de la ciudad, y que sea una persona que tenga realmente no una veintena, no una centena de proyectos de los cuales no va a realizar absolutamente nada, que sean proyectos enfocados al desarrollo industrial, empresarial, comercial, que facilite las cosas en Riobamba. ¿Por qué estos problemas en los mercados de la ciudad? Yo entiendo que ya anteriores administraciones municipales dejaron planteados proyectos para rehabilitación, pero para este alcalde nada de lo anterior vale, tiene sentido, y él tiene que intervenir so pretexto de que no vale, de que hay fallas, de que estaba con sobreprecio, etcétera, etcétera. Es el problema en el mercado de la Merced. Y mira, es el capricho simplemente de querer salirse con la suya. Mira, lo que está pasando, lo que ha pasado este día desde la madrugada, puede haber mucho problema y efecto. Lo que dice Juanito Velasco, perfecto. ¿Dónde está la Defensoría del Pueblo? ¿Dónde está esa gente? Mira, yo les he visto, felizmente ya últimamente no, pero en épocas del correísmo había corrida de toros en la Raúl Dávalos, abril o noviembre, ahí sí estaban metidos, para supuestamente impedir que los menores de edad no entren, porque la fiesta brava supuestamente es violenta. Mira la violencia que ha habido en esta madrugada. Habrá que determinar de parte y parte, de un lado, del otro lado, pero mira, es el abuso, y termino con esto, es el abuso de autoridad. Y yo creo que a partir de esto que ha sucedido, mira el nerviosismo de la gente en el mercado de la Merced. Aquí no se está respetando a nadie, hombres, mujeres, niños, ancianos. ¿Y por qué estas personas desconfían de una obra? Porque ya hay malos ejemplos. Mira lo que están haciendo en Bellavista. Es una mano de gato y punto. Y una demora. Escuchaba, leía que ese proyecto también ya tendría 40, 60 días de retraso, de demora. El problema de la calle Carlos Zambrano, ni siquiera dos cuadras frente al estadio, ni siquiera dos cuadras. Entonces, ¿qué tiempo la demora en los mercados? ¿Cómo es el asunto? Qué lamentable por la ciudad, lamentable también que los gremios no se pronuncien. Mira, hay también organizaciones, se reúnen solo para la marcha del primero de mayo, algunos, no todos. Se reúnen para la marcha del primero de mayo en defensa de los trabajadores, que el Frente Unitario de Trabajadores, que la FETLICH, Federación de Trabajadores Libres de Chimborazo. ¿Y dónde está esa gente protestando en Consejo Cantonal? Hoy hay sesión, mañana sesión de consejo, ¿no? Hoy miércoles, sesión de consejo. ¿Dónde están esos dirigentes que dicen luchar y velar por el bienestar de los trabajadores? ¿Dónde están las asociaciones, los gremios para la defensa de esto? No, no es un tema de que aquí manda el capricho de la autoridad porque tiene en su mano el poder político, que es efímero. Ojo, mucho cuidado, alcalde Vinuesa. Ya en noviembre sabremos quién le estará reemplazando, pero mucho cuidado con estas cosas. Entonces, mira, también la gente se siente sola, desamparada. Por eso es que toman estas acciones de dormir fuera, dentro de los mercados, de hacer vigilia, de tomar acciones de carácter legal, porque no hay quien les apoye. ¿Qué tanta marcha, qué tanto pronunciamiento a favor de los seres humanos? ¿Dónde están las personas que dicen defender a los más humildes, a los más sencillos, que es la gente de nuestros mercados? Qué increíble las cosas que se dan en la ciudad. Qué pena por Riobamba, qué error, no de los riobambeños, ojo, de un porcentaje de personas que confió en este ciudadano. ¿Por qué? Porque también desconfiaron de candidatos que ya buscaban repetir sus funciones, sea en municipio o cambiándose para otra dignidad. Riobamba está a tiempo de hacer algo. Yo me muestro solidario con estas personas que trabajan humildemente y critico públicamente la actitud de este ciudadano. Qué pena que sea el alcalde de la ciudad. Qué vergüenza.

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0: Carlitos, este miércoles nosotros queremos hablar con Riobamba sobre un tema que vendría ya a posicionarse dentro de nuestra ciudad en los próximos días. Justamente queremos conocer cómo se desarrolla el proceso de socialización. Muchas de las veces decimos, bueno, es que la mayoría de problemáticas de los trabajos de una administración es por falta de socialización de un proyecto. Nosotros queremos conocer hoy cómo va este proceso, cómo va este trabajo de socialización, porque recordemos que en algunos días ya se viene el cambio de dirección. Darle buenos días, bienvenida.
1: Muy buenos días a toda la audiencia que nos está escuchando. En primer lugar, brindar un saludo de parte del gerente de la empresa pública de movilidad Rutas de Riobamba, el doctor Ramiro Vallejo, y del alcalde, el arquitecto John Vinuesa.
2: El proyecto, en el trabajo realizado ya de manera técnica, ahora está en un proceso de socialización.

0: organización, pero vayamos por partes, ingeniera. ¿En base a qué se presenta este proyecto de cambio de dirección o de direccionalidad de las principales calles céntricas de Riobamba?
1: Ya, el proyecto nace aproximadamente hace un año y medio atrás, en donde técnicamente se identificaron varios puntos conflictivos de la ciudad. Entre ellos está, por ejemplo, la Avenida Unidad Nacional y Miguel Ángel León, la calle Espejo y Veloz, la calle Eloy Alfaro y 10 de Agosto, etcétera. Estos puntos nosotros los denominamos puntos T, que es en donde termina o inicia una vía. Entonces, actualmente, debido al crecimiento del parque automotor, estos ya están saturados. Entonces, la idea nace de dar fluidez a la circulación del tránsito. Es por ello que se plantea algunas alternativas. Una vez identificado el problema, nosotros pudimos recopilar información. Esto lo hicimos con apoyo de estudiantes de la carrera de gestión de transporte de la Escuela Superior Politécnica de Chimborazo, en donde durante algún periodo de tiempo recopilamos información. Una vez que la tabulamos...
0: A ver, técnicamente dice porque hay ya saturación. Exacto. Por la gran cantidad de vehículos. Uh-huh. Porque podríamos preguntarle también, usted que está ya en la parte técnica, que los anteriores diseños, los alcaldes anteriores, las administraciones anteriores que planificaron la ciudad, lo han hecho mal.
1: Bueno, no necesariamente, pero el tema es que la dinámica de cada ciudad va cambiando. Es por eso que hace 10, 15, 20 años no teníamos el parque automotor que ahora tenemos. Claro. El comportamiento es diferente. Lo que sí hay que destacar es que la capacidad vial se mantiene. Las vías fueron muy bien diseñadas hace muchos años, pero el comportamiento ya se ha modificado. Entonces, la circulación que antes era de manera eficiente, ahora ya no lo es, debido al uso del vehículo particular y al incremento.
0: Claro, el número de automotores era menor también. Claro.
2: Ahora, si se genera este proceso de que no estamos ya respondiendo a las necesidades del cuerpo automotor, ustedes desde el estudio que plantean, ingeniera Saigua, ¿entenderían que generando o presentando estas alternativas de cambio se mejoraría esta problemática?
1: Exacto, nosotros mediante este proyecto vamos a encontrar algunos beneficios técnicos. Entre ellos es un menor tiempo de viaje. Entonces nosotros estimamos que los viajes que actualmente las personas realizan y requieren trasladarse de norte a sur, ahora podrán hacer este mismo viaje, pero con un menor en un menor tiempo. Específicamente planteamos que sea de 3 a 5 minutos menos lo que tú te demores en llegar a tu destino.
0: El proyecto que usted está mencionando dice tiene un estudio técnico. ¿En dónde está el estudio técnico? ¿Ustedes tienen, han publicado, lo están socializando? ¿Dónde está ese estudio técnico, ingeniera?
1: El estudio técnico nace desde la dirección de movilidad anteriormente, ahora a través de la empresa pública de movilidad. Sin embargo, claro, es un documento muy extenso que lo estamos socializando con todos los ciudadanos.
0: Pero este debe ser un requisito principal para poder ejecutar un gran proyecto, para que la ciudadanía también conozca, ¿no? Debe publicarse para poder dar una opinión o algún criterio respecto a la propuesta de ustedes.
1: Sí, claro, o sea, el documento es totalmente público, las personas que ya lo han solicitado.
0: ¿En dónde podemos encontrar?
1: Se puede solicitar a través de la Dirección de Movilidad.
0: Ah, hay que
1: perdón, de la empresa pública.
0: Empresa pública Rutas de Riobamba. Ya. Usted es una técnica de este departamento.
1: Sí.
0: ¿Cuál es su función, disculpe?
1: Mi cargo es analista de movilidad.
0: Analista de movilidad. Ya, entonces vayamos socializando porque eso también es otro trabajo. Entonces el proyecto trata de mejorar.

0: Si usted quiere continuar hacia el sur de la ciudad, tiene que obligatoriamente meterse por la calle Olmedo, que esta es una vía de transporte público, que tiene una alta demanda de transporte público, o si no, tiene que tomar la calle Miguel Ángel León, la de la Plaza de Toros, y tomar la Daniel León Borja y bajar por la 10 de agosto. ¿Sí? Entonces, estos 100 metros de la calle Miguel Ángel León entre Unidad Nacional y Daniel León Borja está totalmente saturada porque suben carros de la Guayaquil, vienen vehículos desde la Francia. Entonces, todo esto, y aquí son dos intersecciones semaforizadas. Entonces, esto es un tiempo que nosotros nos aumenta en nuestra circulación. Por eso la propuesta es que bajas por la Unidad Nacional y sin tener que hacer ningún giro, continúas por la calle Guayaquil y llegarías prácticamente hasta la avenida Eloy Alfaro, que es el sector de La Dolorosa.
1: Ahora, nosotros hablábamos, ingeniera, con la ciudadanía, con el ciudadano que tal vez no está utilizando un servicio de transporte o no tiene su transporte privado, pero sí tiene sus negocios, sí tiene su actividad comercial, que netamente quizá responde a las planificaciones anteriores de las vías de nuestra ciudad. ¿Cómo se ha generado esta socialización desde exponer algún tipo también de ventaja para ese otro sector? No solo para quienes utilizan el campo automotor, sino para quienes de una u otra manera dependen de la ubicación que todos estos años ha venido existiendo acá en Riobamba de las vías.
0: Bueno, es importante también mencionar que el tema de estacionamientos se va a mantener, no se va a restringir estacionamientos. Y bueno, en la socialización se ha tratado de dar a conocer los beneficios, ¿no? Indicarles a las personas, a los comerciantes, a los dueños de los diferentes locales que tenemos en estas calles que son muy comerciales, los beneficios que van a tener. Entre ellos, como les mencionaba, es la circulación directa. Justo nos comentaban ayer como resultado de la socialización que hay personas que viven en el sector La Politécnica. Y claro, para llegar a su local tienen que tomar vías alternas y luego subir la Guayaquil, lo cual no sucedería ahora en el caso de que la Guayaquil ya va a estar en sentido contrario. Llegarían directamente a su negocio y bueno, el tema comercial no se pretende afectar en nada. Como menciono, el estacionamiento se va a mantener. Y más es por el tema de optimizar la circulación. También para evitar el tema de doble estacionamiento en doble fila, etcétera.
2: Ahora, hay algunos criterios técnicos y también ciudadanos, ingeniera. Usted que está a cargo de este proyecto y de la socialización. ¿Es verdad que van a quedar algunas calles céntricas de Riobamba paralelas en un mismo sentido? ¿Cómo van a ser, en cambio, el ingreso de vehículos por las transversales, las que van a abastecer a estas vías principales?
0: Bueno, las transversales no se van a cambiar, pero bueno, sí es necesario mencionar que la calle Olmedo va a quedar en sentido de bajada norte-sur, la calle Guayaquil lo mismo. Sin embargo, acá al otro lado tenemos que la calle Orozco se mantiene de subida, y ahora la calle Veloz también va a ser de subida. De esa manera se van a equilibrar el volumen.
2: O sea, dos vías paralelas de subida, dos paralelas de bajada.
0: Exacto.
2: A los costados.
0: Exacto.
2: De la 10 de agosto y de la primera constituyente, sí. Dice usted. ¿Eso técnicamente es factible o no va a generar algún tipo de problemas de tránsito?
0: El tema es que el volumen vehicular se va a poder distribuir por otras vías. Ahora, también es importante mencionar la calle Veloz. Todos sabemos que la calle Veloz en horas pico está totalmente saturada y por eso es una alternativa que la calle Primera Constituyente, que bueno, actualmente inicia en la avenida Eloy Alfaro y termina acá en la Carlos Zambrano, ahora va a ser un desfogue, además una ayuda para la calle Veloz, que actualmente ya no tiene capacidad para incrementar el volumen de vehículos.
1: Esta distribución de tener dos calles de subida, dos calles de bajada, el ciudadano que utiliza algún medio de transporte va a tener la capacidad y la facultad de escoger por cuál vía utilizarla, si la una o la otra, o está normado únicamente quizá una vía para transporte público y

0: comercial y otro para transporte particular, porque en algún momento se hablaba también de esto dentro de la, en ese entonces, Dirección de Movilidad, de utilizar solo carriles específicos para la movilización del transporte público. Quizá ese sería el objetivo, o se van a utilizar las dos vías para un espacio libre de los transportistas y de los vehículos particulares.
1: Bueno, claro, este proyecto es parte de un plan ciudad. Entonces, esta es la primera fase para que a futuro podamos tener carriles exclusivos, específicamente en la calle Olmedo, que tradicionalmente ya abarca muchas líneas de transporte. Es prácticamente la vía en la que, por la calle que más líneas de transporte circulan. Entonces, a futuro es poder optimizar también el transporte público a través de carriles exclusivos. Actualmente tenemos el problema que hay vehículos livianos que se quedan estacionados en la calle Olmedo y entorpecen el tránsito del transporte público.
2: ¿También ya sacar de estas calles céntricas a los buses urbanos?
1: No, no se va a sacar porque actualmente...
2: Se mantienen las líneas.
1: Se mantienen las líneas. Actualmente no pasa ninguna línea de transporte por el centro de la ciudad.
2: Específicamente piden un dato técnico. La calle Guayaquil terminaría en La Dolorosa, donde hay el tope con la UNACH y la iglesia, y ahí se va a generar más caos que el que tenemos ahora. ¿Qué dice usted?
1: Bueno, actualmente ese es un punto T, que está también planificado una reforma geométrica para nosotros poder distribuir los volúmenes vehiculares. Si bien es cierto, hay una continuación de la calle Guayaquil, pero tiene unas características viales diferentes a la que nosotros conocemos. Es muy pequeña, pero con las reformas geométricas nosotros planteamos que también se utilice esa vía, porque esa vía prácticamente se utiliza como estacionamientos nada más. Entonces, mediante las reformas geométricas que planteamos, también vamos a distribuir el tránsito por esa calle.
0: Otra de las preguntas que nos hacen llegar nuestros oyentes es sobre la calle Veloz. Acá en la calle Veloz nos mencionan hay parqueaderos a los dos lados. En ese caso, ¿cómo quedaría este tema? ¿Se mantienen los parqueaderos a los dos lados? ¿Se toma solamente un sentido de parqueadero? ¿Cómo se pretende trabajar en este tema, que también es otra de las problemáticas en el ámbito vial de Riobamba? Los parqueaderos, ingeniera Saico.
1: Ya, a ver, la calle Veloz tiene dos comportamientos diferentes. La calle Veloz, en el tramo desde la avenida La Prensa hasta la avenida Miguel Ángel León, se mantienen los estacionamientos a los dos lados, no se va a modificar porque la circulación en este tramo tampoco varía, va a seguir siendo bidireccional. En el tramo desde la calle Espejo hasta la calle Miguel Ángel León, si bien es cierto, cambia la direccionalidad, pero los estacionamientos se mantienen, no se va a restringir estacionamientos. Entonces, actualmente se va a mantener la dinámica que ya la tenemos. En el primer tramo, doble estacionamiento, en el siguiente tramo, estacionamiento al costado derecho.
2: ¿Cuál va a ser entonces ahora el proceso de socialización? Concejales del Cantón Riobamba escriben, dice que no tienen conocimiento, que no se les ha presentado el proyecto en sesión de consejo. Y la otra pregunta, ingeniera, ¿cómo se está socializando? ¿Qué se le dice a la gente y qué respuesta están dando ellos?
1: Ya, bueno, sí es importante mencionar que hay un plan de comunicación. Iniciamos hace algunas semanas atrás, en donde personalmente el gerente general de Rutas de Riobamba ha dado a conocer este proyecto a las operadoras de transporte. Ahora que el día de ayer iniciamos con el puerta a puerta, tenemos respuestas de todo, ¿no? Hay gente que apenas entramos no nos quiere ver, pero hay gente también que entramos, no nos quiere ver, pero cuando le explicamos el proyecto ya son más neutrales, ¿no? Entienden la dinámica que va a tener este proyecto. También hemos mencionado que no es una política, o sea, no es un proyecto político, sino es un proyecto totalmente técnico que busca mejorar la calidad de vida de las personas.
0: Dentro de este mismo proyecto y bajo la socialización, ingeniera, entendemos nosotros no se va a alcanzar a socializar a toda la población. Se está socializando quizá a las personas de los sectores aledaños que entenderíamos utilizan estas vías, pero hay otras personas que también desde diferentes sectores de Riobamba, el Riobamba urbano, el Riobamba rural, inclusive, todos los días vienen acá a cumplir con sus actividades, vienen acá a cumplir con sus encargos. Una vez que empiece ya a desarrollarse este proyecto, ¿cuál será ese paso técnico que ustedes den para evitar accidentes de tránsito? Entendiendo que Riobamba de por sí ya genera un alto índice de accidentes de tránsito por diferentes circunstancias. ¿Cuál sería ya ese paso estratégico para poder controlar el uso adecuado de las vías en este cambio de sentido?
1: Bueno, nosotros hemos planteado que se dé un acompañamiento total 24 horas de los agentes civiles de tránsito para que ellos puedan ayudar al conductor a guiar la circulación. También se plantea que este proyecto se desarrolle en épocas de vacaciones escolares cuando hay un menor cantidad de vehículos en las vías, ¿no? Entonces es por eso que actualmente nos encontramos trabajando en una socialización que pretendemos se abarque a toda la ciudadanía del cantón, tanto a la parte urbana como a la parte rural, y una vez que ya esté esto establecido podamos recién implementar el proyecto.
0: La empresa pública de Rutas de Riobamba cuenta con la cantidad suficiente de agentes civiles de tránsito para que estén generando la colaboración directa, este acompañamiento que usted menciona 24/7 en estas vías que serían el cambio, y que no abandonen los lugares en donde también se requiere la atención y la presencia de los señores agentes, porque otra problemática que tampoco se logra resolver en Riobamba es que la ciudadanía sigue demandando la falta de presencia de los agentes de tránsito en diferentes puntos, en diferentes horas pico, que no solo estas son horas pico cuando está la actividad estudiantil, sino ya durante cualquier jornada de nuestra ciudad.
1: Exacto, el tema es que la dinámica en Riobamba sí cambia cuando están los estudiantes de vacaciones. Entonces, por eso es que se plantea que la implementación del proyecto sea en este periodo, debido a que actualmente agentes de tránsito brindan acompañamiento en diferentes unidades educativas. Entonces, como ya no vamos a realizar esa actividad, vamos a poder optimizar ese personal para poder dar acompañamiento aquí en el cambio de direccionalidad.
2: Ahora, ¿habrán algunos trabajos complementarios o técnicos que se deberán ejecutar en cuanto a la señalización, a la ubicación de semáforos, por ejemplo, la señalética horizontal, vertical? ¿Considera el proyecto de ustedes todo eso?
1: Claro, o sea, eso es un aspecto muy importante, porque la señalización vial es la guía para el conductor. Claro. Entonces, claro, nosotros tenemos planteado que todas estas vías que menciono se podrán hacer el cambio de señales, tanto verticales, en un lapso de 40 días, pero obviamente por etapas, ¿no?
2: Ahora, el proyecto entonces tiene un sustento técnico, tiene una posibilidad de realizarlo, ejecutarlo para la solución definitiva de la movilidad del tránsito, especialmente acá en la ciudad de Riobamba. Ahora, dentro de esta misma planificación que usted está señalando, ingeniera, ¿qué es lo que se obtendrá como resultado esto a mediano o largo plazo? ¿Qué esperan ustedes obtener cuando ya? Y también nos están pidiendo a propósito, ¿en qué fecha iniciarían ustedes ya el trabajo de cambio de dirección de las vías?
1: Ya, como menciono, nosotros nos estamos en este momento centrando en el tema de la socialización.
2: Ya.
1: Queremos que toda la ciudadanía conozca, y no tengo una fecha específica para decirle el 10 de julio, el 10 de agosto vamos a iniciar, pero sí se tiene planeado que sea en el periodo de vacaciones. Una vez que el proceso de socialización se haya finalizado y tengamos, obviamente, aspectos positivos.
2: En el
1: positivos.
2: Periodo de vacaciones de las instituciones educativas, exacto, dice usted.
1: Exacto.
2: Ya, estaríamos hablando entonces en...
1: Julio-agosto.
2: Julio y agosto, que podría comenzar el cambio. Hasta tanto, ¿qué es lo que están haciendo ustedes? ¿Socializando? ¿Qué otra actividad más?
1: Sí, actualmente es la socialización, porque entendemos que la socialización es diferente para cada sector de la población. Mencionaba que ya se está haciendo el tema con operadores de transporte, porque ahí influye otro tema. Hay muchas operadoras que tienen paradas de transporte de taxi, ¿no? Entonces también van a ser reubicadas, se va a generar la menor afectación, pero obviamente
2: están
1: se van a ver modificaciones.
2: A los taxistas, al servicio público, y luego será también con algunos sectores de la empresa privada igual.
1: También la semana anterior se realizó la socialización con la unidad educativa Fe y Alegría, que tuvimos la socialización con niños, con los padres de familia y docentes. Entonces la idea es poder abarcar todo el cantón respecto, claro, a la socialización.
2: Principalmente en esos sectores donde va a haber conflicto, ¿no?
1: Exacto.
2: En la Dolorosa, por ejemplo, ahí está la escuela Fe y Alegría.
1: Exacto. Ajá, ¿no? Entonces, ¿cierto? Como les menciono, hay un plan y vamos a ir.
2: Ahora, trabajando. La empresa pública Rutas de Riobamba se llama, ¿no? Uh-huh. Antes de Tránsito y Movilidad del municipio. Es la empresa que hace la obra, el proyecto, el plan en ejecución directamente, o hay una empresa privada. ¿Qué gente, qué personal técnico administrativo va a hacer ya el trabajo propiamente dicho?
1: Ya, para el trabajo de campo, que es realizar el cambio de señalización vertical, vamos a trabajar con cuadrillas propias de la empresa pública y del GAD, de ser necesario. Pero todo se va a hacer con recursos propios inicialmente. De igual manera, los semáforos, no se van a implementar más intersecciones semaforizadas, se van a potencializar las que ya tenemos actualmente, que claro, obviamente tienen que ser modificadas en el sentido contrario, pero también lo vamos a hacer con el personal
2: pero
1: que labora en la
2: empresa
1: pública.
2: Rutas de Riobamba está en capacidad de solventar técnicamente con personal justo, ¿no? Técnico que amerita un proyecto de esta magnitud. ¿Hay gente ahí, profesionales en el ramo para ejecutar el plan, o no es tan difícil como usted está señalando?
1: O sea, el proyecto ya está totalmente ejecutado, está elaborado por personas, por ingenieros, arquitectos, especializados en la materia para dar viabilidad al proyecto. Ahora, para el momento de la ejecución, nosotros ya contamos actualmente con cuadrillas que se encargan de la señalización. Entonces, claro, ellos en el día a día están realizando señalización horizontal, que es sobre la calzada, y señalización vertical, como instalar pares, instalar señales de una vía, de pared. Entonces, estamos en la capacidad de ejecutar este proyecto.
2: Y claro, inicialmente ya el planteamiento técnico viene también, usted ha dicho, con la participación de la Escuela Superior Politécnica de Chimborazo. ¿Con qué facultad trabajaron esto?
1: Ya, claro, este proyecto es muy grande, ¿no? Entonces, el personal técnico de la empresa pública no era el suficiente como para levantar información. Es por ello que se trabajó con la Escuela de Gestión de Transporte, específicamente de la Facultad de Administración de Empresas, del SPOCH, en donde aproximadamente entre 50 estudiantes con acompañamiento de docentes realizamos esta actividad de levantamiento de campo por alrededor de 7 días.
0: Prácticamente, Carlitos, de esta manera estaríamos también siendo parte del proceso de socialización, ¿no? Dentro de este espacio, pues, la audiencia que está acompañando a nuestra emisión ha generado ya este proceso de conocimiento de lo que sería este cambio en el sentido de algunas vías. Se conoce que en esta primera etapa son 4 vías las que tendrán este cambio de direccionalidad. Aún no hay una fecha exacta, ya nos dicen desde la fuente oficial. Sin embargo, estaríamos muy atentos entre los meses de julio y agosto. Queremos agradecer la presencia de la ingeniera Catherine Saigua, con quien hemos generado justamente este proceso de socialización del proyecto que se viene implementando desde la empresa pública Rutas de Riobamba. Muchas gracias, ingeniera.
3: Muchas gracias. 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

0: para terminar nuestro espacio informativo y de noticias de este miércoles y para seguir hablando con las instituciones de nuestra ciudad, queremos en esta mañana saludar a la ingeniera Viviana Velarde. La ingeniera Viviana Velarde es directora de la delegación electoral de acá de la provincia de Chimborazo. Estamos en un año electoral, ya empezaron las actividades dentro de este proceso rumbo a cumplir con los requerimientos para las elecciones seccionales y nosotros queremos conocer detalles de cómo está el avance de este calendario. Ingeniera, siempre un gusto saludarle. Buenos días, bienvenida.
1: Muy buenos días, gracias por la invitación, permitirnos mantener informada a la ciudadanía sobre cuáles son los avances que estamos cumpliendo cada una de las actividades dentro de este calendario electoral de las elecciones seccionales y CPCCS para el 2027.
2: ¿Qué más implica este cambio repentino, ¿no?, de adelantar el proceso electoral para el mes de noviembre? ¿El calendario que ustedes tenían estipulado ha tenido alguna variación? ¿Se están cumpliendo? ¿En qué parte del cronograma vamos ya?
1: Bueno, nosotros sí, se ha adelantado las elecciones para el 29 de noviembre por disposición de nuestras autoridades. Entonces nosotros ya cumplimos la fase de cambios de domicilio, que la campaña de cambios de domicilio que comenzó desde el 8 de abril al 17 de abril, y ahorita estamos en la fase de los reclamos administrativos hasta el 18 de mayo, que la ciudadanía tranquilamente puede realizar su reclamo administrativo.
2: ¿En qué consiste de ser el caso? Los reclamos administrativos.
1: El reclamo administrativo es un servicio que estamos igual presentando para las personas que realizaron su cambio de domicilio y tal vez se revertió el cambio de domicilio porque la ley nos dice que pasado el 10% nosotros entramos a hacer una auditoría y verificación de que los ciudadanos sí consten en la jurisdicción donde están haciendo su cambio de domicilio. El rato que no consta, nosotros revertimos todos esos cambios de domicilio y la ciudadanía puede hacer su reclamo administrativo presentando los documentos habilitantes, que en este caso podría ser un contrato de donde está ahorita pernotando, viviendo, y también un servicio básico donde que está pagando.
2: ¿Qué viene luego de esto?
1: Luego de esto tenemos ya para el 18 de junio al 2 de julio que comienzan los procesos de democracia interna, de ahí también del 18 de junio al 18 de julio lo que es las alianzas. Entonces ya comenzamos en sí con los procesos de democracia interna de cada una de las organizaciones políticas para las candidaturas. Las organizaciones políticas tienen que realizar sus precandidaturas, tienen que realizar sus procesos de democracia interna, es un requisito que tienen que cumplir con la veeduría del Consejo Nacional Electoral.
0: ¿Este proceso es obligatorio para cada una de las instituciones o de las entidades o de los grupos políticos, ingeniera?
1: Sí, de las organizaciones políticas es un requisito que deben cumplir para poder igual inscribir su candidatura. Es el proceso de democracia interna y nosotros tenemos como Consejo Nacional Electoral estar presentes para levantar nuestro respectivo informe. Entonces, es un requisito que tienen que cumplir.
2: ¿Qué sigue el proceso?
0: Este es un punto interesante, Carlitos, sí. Pero también antes de entender cuál es el siguiente paso dentro del calendario, es importante señalar que esta democracia interna está regida por el reglamento interno que maneja cada una de las organizaciones políticas, ¿no? Porque muchas de las veces en diferentes videos, bueno, nosotros vemos que la democracia interna es levantando la mano y apoyando un candidato o generando algún tipo de votación, de presentación, etcétera. Eso ya depende de cada partido o movimiento.
1: Dependiendo del estatuto y reglamento que tenga cada organización política, entonces ellos hacen su proceso de democracia interna, es de ellos. Lo único que nosotros vamos es al acompañamiento y dar veeduría, nada más. De ahí ellos saben su organización cómo está, entonces nosotros lo único que hacemos es ir a verificar, levantamos el informe, pero de ahí es un proceso que cada organización política lo lleva.
2: Ya, sigamos entonces con el cronograma. ¿Qué se viene luego de eso?
1: De ahí tenemos el 1 de agosto, que es la publicación en la convocatoria, que esto lo realizan nuestras autoridades.
2: El 1 de agosto ya.
1: Sí, y de ahí del 2 al 17 de agosto, lo que es la inscripción de las candidaturas.
2: O sea, la primera semana de agosto prácticamente ya se inscriben candidaturas, ¿no?
1: Así es, ya. Del 2 al 17 de agosto, que sería inscripción de candidaturas, que esto ya lo realiza la Junta Provincial, la calificación ya de las candidaturas. El 2 de septiembre tenemos la selección de los miembros de las juntas receptoras del voto, y a partir del 4 de septiembre al 14 de noviembre es la notificación de los miembros de las juntas receptoras del voto.
2: Aquí va a haber una nueva elección, diríamos, o selección más bien de miembros de las juntas receptoras del voto, ¿no?
1: Así es, nosotros ya estamos levantando la información con las distintas...
2: ¿Significa que quienes estuvieron en el proceso anterior ya no ingresarán o pueden repetir?
1: Nosotros estamos ya levantando la información, esta información nos entrega cada una de las instituciones públicas y privadas, nosotros alimentamos la base de datos y de ahí se procede a la selección de forma aleatoria en el sistema y de ahí sale la selección de los miembros de las juntas receptoras del voto.
0: Es decir, que si tiene buena suerte puede repetir el proceso sin inconveniente. Otro detalle que siempre lo hemos hablado acá, ingeniera, es que no hay un número ya base o límite de participaciones de los miembros de las juntas receptoras,
1: ¿no? Si es que estuve tres veces consecutivas en los procesos electorales miembro, podemos excluirle, pero caso contrario... sigue
0: si es que tuvo una vez, descansó la próxima y le vuelve a repetir, ahí ya no pasa nada.
1: Son tres.
2: Ahora, aquí sí vale la pena un recordatorio, ¿no? Que este servicio cívico ciudadano es obligatorio.
1: Es obligatorio porque si no conformamos la junta receptora del voto es el 15% del salario básico unificado de sanción económica.
2: Para ello, los nominados o seleccionados deberán hacer un curso también, una capacitación.
1: Sí, la capacitación es obligatoria, igual si no nos capacitamos es el 10% del salario básico unificado de sanción económica.
0: Y todo se va acumulando, ingeniera, es decir, vamos a poner el caso. Una persona es notificada, no se va a capacitar, no conforma la junta y por ende no se acerca a sufragar. Estas tres multas van sumándose, no es que se queda solo con una multa.
1: Así es, se van sumando el 10% de la una, el 15% de la otra y el 10% de la otra. Porque recordarle a la ciudadanía que en nuestro país es obligatorio sufragar a partir de los 18 años.
0: Otra pregunta, si es que yo no me capacito, pero sí me acerco a conformar la junta receptora del voto, de igual manera, ¿tengo la sanción?
1: De igual manera tiene la multa por no capacitarse.
2: Vamos ahora, luego de la conformación de las juntas receptoras del voto, viene ya la capacitación correspondiente. ¿Qué viene luego?
1: Bueno, la capacitación correspondiente comenzamos desde el 7 de septiembre hasta el mismo día de las elecciones, que sería el 29 de noviembre. El 1 de noviembre tenemos el primer simulacro a nivel nacional que se va a desarrollar para este proceso electoral. El 9 de noviembre es la entrega del listado oficial ya de los candidatos inscritos. Y del 12 al 26 de noviembre lo que sería la campaña.
2: Del 12 al
0: 26. Son 15 días, ¿no?
1: Así es.
2: Ahí es la fecha exacta de campaña.
1: Ahora, campaña electoral.
2: Este problema que es a nivel nacional, ¿cómo interviene el Consejo Nacional Electoral? Muchos ciudadanos candidatos, hablo a nivel de país porque no es solamente el caso de Chimborazo, Tungurahua o Cotopaxi, algunos están ya prácticamente en campaña anticipada. ¿Hay alguna recomendación que dice el Código de Democracia y que dice el mismo Consejo Nacional Electoral sobre este tema?
1: Bueno, no sería campaña anticipada porque mientras no estén inscritos como candidatos, no son candidatos, entonces yo puedo andar haciendo campaña y al rato del rato no puedo ser candidato.
2: O sea, si yo quiero hacerme popular, me hago...
1: Se hace popular, pero al rato del rato no puedo ser candidato. No.
0: ¿Se sancionaría una vez?
1: No, el rato que ya están inscritos.
0: Ahí si sí ellos son, incumplen, ahí sí se puede generar una sanción.
1: Sí,
0: ahora, estaríamos hablando que prácticamente en agosto son las inscripciones, ¿no?
1: Sí, del 12 de agosto.
0: Estaríamos hablando que de agosto a noviembre que inicia la campaña, si la persona hace algún tipo de proselitismo político, ahí sí puede ser sancionado. Sí. Dentro de este principio, ¿a qué consideramos proselitismo político, ingeniera Velarde?
1: Cuando salimos a entregar dádivas, cuando ya estamos haciendo en los medios de comunicación, recorridos y todo eso, entonces nosotros ya empezamos a monitorear lo que es medios de comunicación, igual recorrer vías, porque a veces igual saben pegar en los postes y todo eso, entonces nosotros ya empezamos a levantar la información una vez que ya estén inscritos como candidatos. Caso contrario, son ciudadanos que están dando
0: la problemática que siempre pregunta el ciudadano, controlar las redes sociales, eso sigue siendo imposible.
1: Eso sigue, sí, para las máximas potencias sigue siendo imposible, no se diga para nuestro país, pero tratamos de hacer el mejor trabajo para igual imputar todo esto de las candidaturas al
0: lo propio, algo que estaría igual muy presente durante este proceso electoral, las personas que gozando su derecho de autoridad, maneje esta posibilidad, maneje este cargo para generar proselitismo político, lo propio, son sancionados.
1: Son sancionados, eso ya le corresponde al ente rector, que sería en este caso la Contraloría, por utilizar bienes del Estado, por utilizar igual...
2: Pero hay alguna acción previa, puede haber una acción ciudadana, por ejemplo, que cuando ve que es evidente que una autoridad, un prefecto, un alcalde, un concejal va a algún sitio utilizando la imagen de la institución, por ejemplo, la inauguración de una obra pública en donde le hacen participar en un discurso, le entregan un presente, es decir, porque también los políticos se manejan de esa forma, pese a que ya ha habido sanciones para algunas autoridades que han hecho proselitismo político, estando impedidos por ley, son reincidentes también y bastante ruditos, dicen algunos, pero ¿hay una acción ciudadana que podría llegar al Consejo Electoral o directamente se haría una denuncia a alguna autoridad?
1: Pero el ente rector en este caso sería la Contraloría, que ellos son los encargados de cómo están utilizando bienes
2: pero
1: del Estado.
2: Pero se puede denunciar eso.
1: Y están utilizando recursos públicos, entonces la Contraloría tranquilamente puede intervenir también.
2: Bueno, ¿cuáles son entonces las recomendaciones que se vienen de aquí en adelante, ingeniera?
1: Bueno, que nos mantengamos informados a la ciudadanía por los medios oficiales, e igual nosotros tenemos nuestra página web www.cne.gob.es, donde que igual vamos a subir cada uno de los planes de trabajo de cada uno de los candidatos, y que la ciudadanía se mantenga informada para ir a dar un voto informado y consciente, y que la decisión es de cada uno de nosotros.
0: Otra pregunta que también nos están ya realizando, en el caso de necesitar algún certificado de no pertenecer a un espacio, movimiento o partido político, todos los certificados que muchas de las veces son requisitos para poder inscribirse en una lista, para poder formar parte de las filas de un movimiento, partido, ¿cómo se los puede realizar?
1: Tranquilamente se los puede realizar en línea o igual acercándose a la delegación. Nosotros es un servicio permanente que estamos prestando, lo que es certificados de politicismo, igual los certificados de votación los estamos entregando permanentemente para la ciudadanía, y caso contrario, si es que lo pueden realizar, lo pueden tranquilamente descargar desde nuestra página web www.cne.gob.es.
0: Para ingresar a la página web, ¿necesito alguna cuenta, algún usuario? ¿Necesito crearme algo o simplemente, como en la mayoría de páginas, ponemos nuestro número de cédula y nos da la información?
1: Tienen que ingresar su número de cédula, pero de ahí le van guiando para pedirle datos personales suyos que constan en su cédula, y va llenando y un correo electrónico, y con ese correo electrónico le mandan igual la clave, y ahí puede ingresar tranquilamente a los servicios del Consejo Nacional Electoral.
2: Hay preguntas que llegan a la autoridad electoral de la provincia de Chimborazo. No sé si puede darnos una ampliación a lo que dice el Consejo Nacional Electoral respecto a los candidatos en cuanto a los requisitos. ¿Cuáles son los requisitos principales, más bien, para ser candidato a alguna dignidad, alcalde, prefecto, presidente de junta o concejal? Porque en el caso particular del alcalde, dice, o de un prefecto, ellos obligatoriamente deberán registrar su plan de trabajo, su plan de acción, que sirva como un documento válido para una futura acción ciudadana de una revocatoria de mandato, porque han habido algunos inconvenientes que algunos candidatos, hoy autoridades, nunca presentaron un proyecto de trabajo, un plan de acción, y tampoco se les ha podido exigir que cumplan.
1: Bueno, es por eso que igual a la ciudadanía se les pide que se mantengan informados, que revisemos los planes de trabajo. En el artículo 97 que nos menciona sobre los planes de trabajo, todos los candidatos y candidatas a presidente, gobernador o gobernadora regional, prefecto, prefecta, alcalde, alcaldesa, tienen que presentar, primero, el plan de trabajo tiene que constar con un diagnóstico de la situación actual, los objetivos generales específicos y el plan de trabajo plurianual de acuerdo a la dignidad que hubiera optado tardado en candidatizarse. Entonces, el mecanismo son periódicos y públicos de rendición de cuentas de gestión. Entonces, a veces la ciudadanía confundimos con lo que nos da nos dice el candidato en medios de comunicación con lo que está plasmado en el plan de trabajo. Nosotros, cuando queremos hacer una revocatoria de mandato, tiene que estar plasmado en el plan de trabajo para pedir la revocatoria de mandato. Caso contrario, así es, porque ellos están presentando para ser candidatos el plan de trabajo, y en el plan de trabajo es lo que se rige la autoridad y el Consejo
2: Nacional Electoral. En la campaña electoral vienen a un medio de comunicación, ofrecen distintas cosas a lo que está escrito en el plan de trabajo que ha inscrito el candidato, ¿no es cierto?
1: Así es. Entonces ahí es cuando la ciudadanía pide una revocatoria de mandato, porque yo estoy ofreciendo en los medios de comunicación, pero mi plan de trabajo no está. Entonces no puedo hacer revocatoria de mandato, es lo que el candidato ha presentado en su plan de trabajo. Es por eso que nos mantengamos informados por los medios oficiales. Como ya lo mencionamos, nosotros tenemos la página web www.sne.gob.es, donde que va a estar subido cada uno de los planes de trabajo de los candidatos.
2: Pero eso sí es obligatorio.
0: ¿Vamos a tener un debate también de los candidatos, ingeniero?
1: Claro que sí, nosotros tenemos el debate a la alcaldía de Riobamba y también a la prefectura de Chimborazo.
0: Aquí sí, prácticamente los candidatos intervienen desde sus planes de trabajo, ¿no?
1: Así es.
0: El debate es bajo la organización del Consejo Nacional Electoral, que es el evento público en donde se puede conocer de las actividades de los candidatos. ¿Se tendría tal vez ya una fecha tentativa quizá de el trabajo para los debates, tanto para prefectos como para alcaldes?
1: Bueno, los debates lo podemos realizar a nivel nacional desde el 12 de noviembre al 26 de noviembre, que sería el periodo que tenemos para realizar lo que es los debates.
0: Dentro de la campaña sería prácticamente.
1: Ajá, dentro de la campaña, que sería desde el 12 al 26 que tenemos para los debates.
2: Bien, esto ha sido lo que nos ha podido entregar como información la delegada del Consejo Nacional Electoral acá en la provincia de Chimborazo, la ingeniera Viviana Velarde. ¿Algún mensaje final para despedir la entrevista, ingeniera?
1: Pues sí, la decisión es de cada uno de los ciudadanos, que nos mantengamos informados por los medios oficiales. E igual el día de las votaciones es el 29 de noviembre, que vivamos una fiesta democrática.
2: Domingo
1: y que nos
2: 29,
1: mantengamos.
2: ¿No?
1: Domingo 29 de noviembre, que nos mantengamos siempre informados, y como ya lo mencionamos, los planes de trabajo de cada uno de los candidatos van a estar en nuestra página web.
2: Muchas gracias.

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0: Nosotros queremos seguir actualizando otro de los temas que es importante también dentro de el momento, Carlitos, y es el tema de la gasolina en nuestro país. Al parecer, como ya lo decíamos ayer, acá en Riobamba no se siente esta falta de atención dentro de la dotación de combustible, pero Guayaquil y Quito sigue con estos inconvenientes. Sí, el gobierno nacional ya se pronunció, dijo que todo está normal. Sin embargo, este es el tercer día en donde se siguen registrando irregularidades para conseguir combustible en Quito y en diferentes ciudades del país. La venta de gasolina extra Ecopaís, inclusive ya de súper, y a esto se suma el diésel, aún es irregular en Quito este 13 de mayo, tras varios días de problemas con el abastecimiento de combustibles. Este es el tercer día que los conductores tienen problemas para cargar gasolina, principalmente la extra y la Ecopaís, que este mes se venden en $3.16, mientras que la super tiene un precio de referencia de $4.81. En otras ciudades como en Guayaquil y en Cuenca también ya empiezan a reportarse de manera más recurrente estos problemas. Ayer, martes 12 de mayo, día que entraron en vigencia los nuevos precios de los combustibles, se formaron largas filas en las estaciones de servicio. El gobierno nacional ya se ha pronunciado al respecto, inclusive señalan que hay algunas gasolineras que han sido sancionadas a nivel nacional por esconder el combustible a los usuarios. Sin embargo, hay otras gasolineras que siguen mostrando inclusive sus tanques de reserva y mencionan que simplemente no tienen dotación de combustible.
1: Desde Bonita FM también y desde el Noticiero Visión vamos a contestar una pregunta generalizada del pueblo ecuatoriano. ¿Por qué está subiendo el subsidio parcial del Estado a la gasolina extra y el diésel en el Ecuador? Los precios de la gasolina extra y el diésel suman 3 meses seguidos de alzas consecutivas debido a la guerra en Medio Oriente, que es en donde se establece el valor de el petróleo a nivel mundial y para cada uno de los países o regiones del mundo. El diésel para carros en el Ecuador subió de $3.10 por galón desde el día 12 de mayo de 2026. El precio al momento es el más alto registrado desde que se aplica el sistema de bandas que rige acá en el país. Históricamente el diésel había sido el combustible más subsidiado en el Ecuador por ser el que se usa para la industria, el sector productivo, el campo, el agro y también en el transporte público. Sin embargo, en septiembre de 2025 el gobierno eliminó este subsidio al diésel, por lo que el precio del galón subió de un valor fijo de 1.80 que era, $1.80, a 2.80, como se alcanzó así el valor internacional en ese momento, y ahora sigue subiendo. Meses después, en diciembre de este mismo año, comenzó a aplicarse un sistema que se llama de bandas, que limita el incremento del precio desde hacia un máximo del 5%, independientemente de las variaciones en el mercado internacional. Con eso se busca, dice, tener ajustes graduales y evitar aumentos abruptos para el consumidor. La guerra en Medio Oriente, sin embargo, dispara los precios y eleva de forma abrupta los precios del petróleo y por ende de los combustibles. El diésel que importa el Ecuador, por ejemplo, bordea los $5 en el mercado internacional. De ahí que esto ha ido aplicando el subsidio estatal y que este asciende a $1.93 por galón del diésel. Se trata entonces del subsidio más alto para el diésel

0: que ha tenido que afrontarse en el estado desde el mes de diciembre del año 2022. Entonces, el referencial es el alza, el incremento del valor del barril de petróleo. Amigo. Y también porque de ahí salen los combustibles que hemos mencionado.
1: Pero Carlitos, hay siempre alternativas, hay siempre soluciones, y desde esta perspectiva del incremento del costo de los combustibles, pese a que Ecuador sigue siendo uno de los países que tiene el menor precio en los combustibles. Ojo con esto, a comparación no de Estados Unidos, porque muchas de las veces es ilógico ese detalle, a comparación de Perú, a comparación de Colombia, nuestro país aún sigue manteniendo precios bastante bajos dentro de la venta del combustible. Pero, como ya lo decíamos, hay otras alternativas que están tomando fuerza dentro del campo automotor, y esto es los carros eléctricos. La demanda de los carros eléctricos aumenta en Ecuador, y bajo esa dinámica, por primera vez en la historia automotriz de nuestro país, un modelo de este segmento de los carros eléctricos es el quinto más vendido. La fiebre por los carros eléctricos aumenta en Ecuador y parece subir de temperatura en momentos de crisis como la del abastecimiento de combustibles que se ha vivido en los últimos días en diferentes ciudades. Entre enero y abril de este 2026 se vendieron alrededor de 51.000 carros. Esto es un 46% más que en el periodo del 2025, según la Cámara de Industria Automotriz Ecuatoriana. Pero, ¿qué modelos fueron los que impulsaron más las ventas en este 2026? La Cámara de la Industria Automotriz Ecuatoriana hace un desglose del comportamiento de la comercialización de los carros en Ecuador. Y su informe resalta que por primera vez en la historia automotriz del país, un carro eléctrico es uno de los 5 modelos más vendidos. El más vendido es el Kia Soluto, seguido del Chevrolet Groove, y estos son los otros modelos del ranking. Y como ya lo habíamos dicho, el quinto más vendido es el BYD Yuan Pro. Este es justamente un carro 100% eléctrico que está tomando posición en el país.
0: Seguimos informando a nivel nacional. Atención, señores padres de familia y a la juventud estudiosa de acá del centro del país y de todo el Ecuador. La Armada del Ecuador, la Marina, está reclutando, está en el proceso de inscripción para 150 cupos dirigidos a bachilleres interesados en ingresar a hacer una carrera militar en la Marina Mercante del Ecuador. Los postulantes tienen una página web en la que los bachilleres pueden acceder a un cupo para ingresar a la Armada de nuestro país. Hay muchos jóvenes que son deseosos, les gusta, les encanta este tipo de actividad.
1: La vida militar.
0: Convertirse, claro, en futuros defensores del suelo patrio mediante estos cursos y también el seguimiento que se hace ya, porque es prácticamente una carrera, ¿no? Ser militar tanto de la Fuerza Terrestre, de la Fuerza Naval, como también de la aviación. Al momento, en esta semana, entonces, 150 cupos dirigidos a bachilleres que deseen ingresar a hacer carrera militar en la Armada del Ecuador. Pueden haber, ¿no? De hecho,
1: siempre hay interés.
0: Muchos riobambeños, chimboracenses en las diferentes ramas de las Fuerzas Armadas del Ecuador. Hasta aquí este espacio informativo de hoy.
1: Carlitos, queremos agradecer como siempre nuestros reportes de sintonía. Queremos agradecer a toda la audiencia bonita que está pendiente de nuestra señal. Recordarles, no se olvide, 12 horas 30 minutos, la segunda emisión de su noticiero Visión. Excelente jornada de actividades para todos. Excelente miércoles.

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Hola, ¿qué tal? Muy buenos días. Qué gusto poder estar ya contigo a través de la señal 89.3, la señal bonita. La señal realmente fascinante que tiene el centro del país. Un sonido distinto, el sonido que tú necesitas para poder acompañarte cada una de tus mañanas, las 24 horas que nosotros trabajamos constantemente para producir, para poder dinamizar también la Sierra Centro en el Ecuador. La frecuencia 89.3 siempre para poder acompañarte hasta en tus difíciles momentos. Excelente mañana, excelente día miércoles. Hoy marcamos 13 días en el mes de mayo. Quiero enviarte un fuerte abrazo, que el día de hoy sea muy, muy beneficioso para cada uno de ustedes, para cada una de nuestras amigas que se encuentran ya laborando o quizás preparándose para salir al trabajito, ¿no? Así que pues el día de hoy prometo acompañarte con todos los buenos musicales, ¿sí? A través de la frecuencia 89.3, quiero saludar en la región centro del Ecuador, provincias hermanas de Chimborazo. Hola, saludos en los diferentes cantones que tiene la provincia de Chimborazo. Quiero saludarte además en la provincia de Tungurahua. ¿Cómo estamos? Ciudad de Ambato. En los diferentes cantones también de toda la provincia bellísima que tiene Tungurahua. Cotopaxi. ¿Cómo estamos, La Tacunga, querido? Al sur de Pichincha, parte de Bolívar y el norte del Cañar. Siempre enamorado, por cierto, de mi querido Ecuador. Siempre enamorado de mi bellísima ciudad, a donde tú nos escuchas. 9:37 en la mañana. Deseo que tengas un fabuloso día. Por acá me empezaron a enviar saluditos, me empezaron a enviar mensajitos. ¿Qué dice que ha pasado? Me dice la madrugada en Riobamba. Ay, qué secretaria, muy buenos días. Usted es que es más chismosa que yo. ¿Qué ha pasado? Pues en la madrugada acá en Riobamba, ¿qué es que les han estado echando palazos, gas, pimienta a los señores del mercado este de la General Dávalos? Usted que es más conocedora de esos temas, cuénteme un poquito, pues. Déjame enviar un poquito de un pequeño comentario nada más, ¿no? Ni en buena lid, ni en mala onda para lo que son nuestros amigos, nuestras amigas que escuchan la radio y que también pues se expresan a través de una red social. ¿Saben que para manifestarse en tiempos atrás, el desacuerdo con autoridades, las advenencias con ediles o llamadas a autoridades, ya que acá en la ciudad no existen concejales, no existen esas personas que fueron elegidas para que sean fiscalizadores y defensores también de la ciudadanía? No existe, pues, los concejales. Eso manejan el dinero, su sueldo ganan a vaca. Yo quiero postularme para una concejalía, así que pues si alguno de los partidos políticos quieren mi imagen, que no está desgastada como otros. Oye, sí, pues esos manes de los concejales ganan su sueldo a vaca. De lo que tengo entendido en mi tonto pensamiento, esta gente fue elegida para fiscalizar, pues. Y también para poder actuar como la voz de la ciudadanía. Concejales metidos en juicios, concejales que no sirven para nada,
Y así quieren volver a la reelección, les cuento. Así quieren volver a la reelección. Ojo. Tanto alcaldes, no solamente de Riobamba, sino...

de otras ciudades, de otros cantones, quieren volver a reelegirse porque, según ellos, todo está bien. Y pues, el día de hoy, en la madrugada, como un delincuente, trabaja, pues no, los delincuentes trabajan en la madrugada. Así actuaron el jefe de obra. ¿Quién es el jefe de obra? El que autoriza, ¿verdad? Como unos delincuentes, pues en la madrugada, cuando las personas están pernoctando, están descansando, con maquinaria pesada, fueron y derrocaron el mercado Dávalos. Oiga, en la madrugada se podría trabajar para bachar la ciudad, pues. En la madrugada se podría utilizar al elemento humano que está ahí haciendo tráfico durante el día. En la madrugada se puede pintar la señalética, pues. Pero no. No, eso no existe. Para los fines personales o negociados que tienen algunas personas, entre comillas, autoridades, les urge porque el tiempo se les viene encima, ¿no? Y los contratistas que ganaron esas adjudicaciones están reclamando ya, ¿qué fue? Claro. Ellos ya hicieron su parte, los que ganaron los concursos. Ellos ya pasaron toda la situación, todos los filtros. ¿Y con quiénes nomás tuvieron que hablar, pues, para llegar a ser el negociado completito? Ajá. Entonces, con maquinaria pesada, mientras la gente descansa, los sorprendieron a las personas estas del mercado Dávalos y derrocaron su lugar de trabajo, no de una familia, no de dos, sino de cientos de familias. Es verdad que los mercados de la ciudad necesitan una regeneración, necesitan una nueva imagen. Hoy y revisaba la maqueta de este mercado, que según uno entiende, le quieres dar una mejor imagen, le quieres modernizar. Oye, pero acabo de ver la maqueta de remodelación y es la misma pendejada, pues. Solamente que con nuevos bloques, nuevos vidrios y nuevo techado. Ahí no existe un segundo piso, ahí no existe unos parqueaderos, ahí no existe nada. O sea, vendo pan para vender pan. Así es, compro pan para vender pan. Así es la cosa. O sea, lo único que quieren hacer es cambiar los ladrillos. Cambiar el piso. Cambiar los ventanales. ¿Dónde está lo moderno? Me explico yo. ¿Dónde está? ¿Dónde se encuentra lo moderno? Carambas. Quiero que... Y yo quisiera que alguien de los genios estos, de los que ganaron el concurso de este mercado, porque en la Merced ni se atreven a meterse, ¿no? Porque ahí sí les meten palo. ¿Qué es lo moderno? No entiendo que en este mercado de la Dávalos, ¿qué es lo que pretenden realizar? ¿Qué es lo moderno? ¿Cambiar el piso? No sé si poner piso flotante, poner un piso que sea de agua. Pero es el mismo modelo. No existe nada innovador, no hay nada moderno, no hay ni siquiera parqueaderos. Me imagino que deberán poner, no sé, este servicio de lo que son los baños públicos.

públicos, ¿qué será que ponen lavabos de porcelana, de oro, así como hicieron acá en estos baños públicos que hay en La Veloz, que costó como más de 70 mil dólares y que no tiene funcionamiento? Algo así. Ajá. Entonces, hablamos de modernizar un mercado, pero el mercado no es, o sea, con la nueva estructura, con la nueva maqueta, con el nuevo diseño que le piensan implementar, sigue siendo la misma pendejada. Como les comento, cambiar de vidrios, cambiar de bloques, cambiar de piso, no sé. Si le pongan piso flotante, si le pondrán puertas eléctricas. Pero no hay ni un parqueadero, Dios mío, no. Solo en la cabeza de un Milhouse. 9:47 en la mañana. Excelente día para ti. Y pues las imágenes que se presentan, desgarradoras, de la gente que hace comercio allí. Gente abusada con la fuerza policial. ¿Dónde están los señores estos de gobernación, de intendencia? También hay, mire, unos agentes de policía. Entonces tienen la veña también. No protegen al ciudadano, a la resistencia, a esta gente. Porque la otra ocasión los miré en el mercado de la Merced. ¿Y a qué fueron a la Merced, cierto? Por cierto, la señora gobernadora, el intendente. Fueron solamente a tomarse la foto, a promocionar al candidato de la lista de ellos, ¿no? Porque acá sí enviaron, pues, agentes policiales, ¿no? Para el desalojo. Increíble. Increíble cómo es la doble moral. 9:48.

En esas canciones muy interesantes, Murguero, tenía La Diosa y Este Corazón. Lo acabamos de escuchar. Fue también recordar este día miércoles en el intermedio de la semana. Que más adelante te voy a comentar cuál es la dinámica el día de hoy. Hoy tengo premios para poder acompañarte aquí en el programa. 9:56. Excelente día.

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1: Qué agrado realmente poder estar junto a ti compartiendo la programación a través de la frecuencia bonita. Recuerda que tú puedes formarlo tú también, ayudándome a programar todos tus éxitos. Ese es Oscar, quiero escuchar a los tiempos alguna canción en especial. Sé yo, se me viene a la mente algo de Aerosmith. Algo, sí, puede ser de Los Prisioneros. Toda tu música suena acá, al estilo de la bonita estación, la nueva Rock and Pop del Ecuador. En el centro del Ecuador nos escuchas en la frecuencia bonita y en el dial. La frecuencia más bonita del tomo del cuadrante de la FM, 89.3. En el mundo entero, además, nos escuchas a través de nuestras plataformas digitales, www.labonitaradio.com. 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Ahí tienes todos nuestros links de descarga, tienes ahí nuestra app y a dónde nomás puedes seguirnos en redes sociales. 10:37. Le quería comentar además que el día de hoy tengo premios para entregarles. Sí, se me estaban escapando. Gracias, secretaria, además por hacerme acuerdo. El día de hoy tengo una pizza familiar para entregarles y también tengo dos invitaciones para que te vayas al cine. Sí, el día de hoy tengo esos premios para que tú puedas inscribirte con nuestra dinámica de esta mañana. Hoy tengo una pregunta muy especial, así que pues vamos a conocer un poquito de lo que es de cultura general, digámoslo así, ¿no? De cultura general, tú puedes inscribirte a través del 0999-4459-75. En redes sociales, Radio Bonito 89.3 FM. Ahí, en nuestras redes sociales, también nos puedes dejar todos tus mensajitos. Oye, no te olvides en ponerme tu nombre, tu apellido, la ciudad que escuchas a La Bonita. Recuerda que tú puedes participar desde cualquier parte del Ecuador. 0999-4459-75. También te recuerdo que tus notas de audio valen triple chance, triple oportunidad para que puedas acceder a los premios de esta mañana aquí en el Distrito 89. También me puedes enviar a través de nuestra plataforma digital de el programa Distrito Digital en el fanpage, en el Facebook. Atento, la pregunta sumamente fácil. Mira. ¿Qué o qué elemento invento revolucionó la impresión de los libros? ¿Qué invento revolucionó la impresión de los libros? Puede ser, la computadora. Puede ser la máquina de escribir. ¿Sabes? Ajá. Así que pues, si tú tienes la respuesta, ya puedes participar conmigo en la programación de esta mañana aquí en el Distrito 89.
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1: Cada mañana te ofrezco un versus de 80s y 90s en español de los grandes musicales que marcaron una historia fascinante de la música. Y aquí, en este bloque te hacemos recuerdos de todos esos temas interesantes, canciones que marcaron una historia aquí en la radio y en muchas generaciones que hoy por hoy las recordamos. Vamos a irnos al año 1988. Indudablemente que Locos de Amor de Jordano, de este cantautor venezolano, italiano también, ¿sí? Jordano Di Marzo, así es su nombre, Jordano Di Marzo. En 1988, como parte de su álbum de estudio Lunas, la canción que hoy por hoy es un clásico, lo vamos a recordar. Luego nos trasladamos del año 1988, 10 años después, al año 1998. El puertorriqueño Chayanne, sí, nos traía una canción de su álbum de estudio Atado a tu amor. Simplemente lo dejaría todo. Escrita por Stefano, que se convirtió en uno de los mayores éxitos del artista puertorriqueño. ¿Qué te parece si lo escuchamos?
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Esto es música de Jean-Pierre Rohan. A las 10:57. Te repito la pregunta el día de hoy para que tú puedas seguir participando con nosotros para los premios de esta mañana. ¿Qué invento revolucionó la impresión de libros? Hoy tengo la pizza familiar y dos entradas, dos invitaciones para que tú puedas irte al cine con nosotros, con La Bonita. En cualquier parte del Ecuador puedes escribirnos a través del 09-99-44-59-75. Lady Gaga, los minutos antes de las 11.

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1: Muy bien, estoy ya de vuelta a la hora 11 de la mañana, tengo 18 minutos de Ecuador. Oye, por acá estaba revisando un dato interesante acerca de la sal, sí, la sal comestible, la que le pones en los alimentos, no el saco de sal, no. Por acá revisaba, ¿por qué recomiendan echar sal al inodoro? ¿Sabes tú, mi querida secretaria, por qué recomiendan esto? Echarle sal al inodoro todas las noches. Unos trucos medios extraños. No sé si es brujería o cosas así. Ya te lo voy a comentar luego de esto. ¿Te parece? Tengo música de Gracie.
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1: 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Sierra Centro en el Ecuador, ¿nos escuchas? 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

para que tú puedas llevarnos a todo lado. Sí, a todo lado, a todo lado. 11:22, te hablaba hace unos minuticos atrás del por qué recomiendan echar sal al inodoro todas las noches. Este truco, no sé, quizás puede ser un poco de brujería, quizás, secretaria, puede ser para atraer el dinero, quizás. Bueno, te voy a comentar, ¿sí? Y te comento que a lo largo de los años he revisado, he mirado que en redes sociales y plataformas digitales un curioso consejo doméstico que echar sal al inodoro para resolver diferentes o diversos problemas, desde desatascar tuberías hasta eliminar olores desagradables. Te puede ayudar esto de la sal. No del saco de sal que nosotros conocemos acá en la ciudad. Oye, este truco casero ha ganado popularidad por su aparente simplicidad y bajo costo además. Pero, ¿es realmente efectivo o se trata de un mito sin fundamentos? Me pregunto, te pregunto, ¿has realizado este tipo de situaciones? Cuéntamelo, déjamelo saber. El consejo de usar sal en el inodoro parece provenir de una mezcla de tradiciones populares, les cuento, y también de remedios caseros que buscan soluciones económicas para problemas comunes en el hogar. Te cuento que la sal, un ingrediente presente en todas las cocinas, sí, los hogares a nivel mundial, ha sido utilizada históricamente para limpiar, para desinfectar y hasta para rituales supersticiosos. Ya ves, yo sí te dije. Sabía que la sal también la implementaban para esos trucos de brujerías. Oye, yo conocí a una bruja, por cierto. Y esa man, pero qué charlatana. Pero te cuento que en el caso del inodoro, se dice, ya otro día les voy a comentar acerca de esta bruja, que una charlatana, la historia que tengo de esta situación. Tienen que hacerme acuerdo, me tienen que decir, Oscar, cuéntame la historia de la bruja y toda esa situación, ¿ya? Para el día de mañana que tenemos programación migajera, por cierto, el día de mañana, los jueves, tenemos programación migajera, así que pues tienen que hacerme acuerdo para contarles la historia de la bruja. Y yo conocí un montón de brujas, pero las de veras, no a esas que se les denomina brujas. Oye, y te cuento que esto de utilizar la sal en el inodoro, pues se dice que vertir o poner un puñado de sal gruesa en la taza durante la noche, ahí en el servicio higiénico, pues en la taza que nosotros le conocemos, poner un puñado de sal por las noches puede desatascar tuberías, eliminar malos olores o incluso prevenir la acumulación de sarro. Es verdad aquello. Pero el sarro de los inodoros, el sarro de los dientes es otra cosa, Pero, ¿por qué echar sal al inodoro todas las noches? Te preguntarás, ¿pero por qué, pues? Te voy a comentar. Número uno, ayuda a mantener tu inodoro limpio. De seguro estás tomando nota de esto, ¿verdad? A mis chicas en las casitas, en las oficinas, siempre son las más hacendositas, que siempre están ahí, porque los muchachos son unos dejados. Yo, por ejemplo, limpio mi departamento constantemente. Me gusta la limpieza, por cierto. Me gusta tener mi lugar donde yo descanso, pues, totalmente limpiecito, así, lindo. Perfumadito, así, con buen olorcito. Ajá. Oye, la sal
Especialmente la sal gruesa tiene propiedades abrasivas y desinfectantes naturales. Al echar un puñado de sal en el inodoro por la noche, esta se disuelve parcialmente y actúa como ese destapador pues sobre las manchas, los depósitos de cal y las bacterias que se acumulan en las paredes del inodoro. Esto facilita la limpieza y reduce la necesidad de productos químicos agresivos. ¿Ah? Mira, muy buena idea por ahí, ¿ah?, para que te vayas ahorrando unos centavitos. ¿Ah? Así que pues el uso regular de sal puede ayudarte a descomponer residuos orgánicos y evitar que se acumulen en las tuberías. Te cuento que la sal, al combinarse con el agua, crea una solución salina que puede disolver pequeños restos de jabón, grasa o materia orgánica. Es decir, ¿qué es la materia orgánica? Ya. El mantenimiento de las cañerías también lo va a mantener más despejadas y reduciendo el riesgo de los atascos. Sí, porque no sé si te ha pasado que se te desparrama pues la situación por el servicio. Otro de los puntos especiales es que neutraliza los olores desagradables. ¿Eh? La sal tiene la capacidad de absorber humedad y neutralizar olores. Al dejarla actuar durante la noche puede ayudar a eliminar los malos olores que a veces persisten en el baño, dejando el inodoro más fresco sin necesidad de ambientadores artificiales. ¿Ya? Así que pues ya lo sabes. Más adelante, si tú deseas, me escribes, me dices, Oscar, ¿y cómo puedo hacerlo correctamente? Porque hay maneras y maneras de hacerlo correctamente. Pero si no, tú te vas a ir a la www.labonitaradio.com. 11:28.

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eso se llama esto. 11:52 en la mañana. Gracias por compartir con nosotros de la programación a esa hora. La pregunta está en el aire para que tú puedas inscribirte para los premios de ese día. ¿Qué invento revolucionario?

revolucionó la impresión de libros. ¿Cuál sería ese invento, ah? Quizás puede ser... Lo que se me viene a la mente es la máquina de escribir. O sea que tenías que estar pulsando con todas tus fuerzas. Existía, mejor dicho, ya no existe la cátedra de mecanografía. Oye, que tenías que ir llevando tu máquina de escribir al colegio. Y eso pesaba como muerto. Y al lado tenías que llevar también el tablero de dibujo técnico. Yo pienso que puede ser la máquina de escribir. Así que pues, si tú tienes la respuesta, déjamelo saber. ¿Qué invento revolucionó la impresión de libros? 11:53. Oye, qué triste es esta canción.

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1: 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Mediodía ya acá en el Ecuador. La hora 12, tienen 12 minutos. Coincidimos en el tiempo para este mediodía acá. Sierra Centro en el país. Gracias por estar con nosotros. Oye, te comento que Spotify impulsa los podcasts generados por la inteligencia artificial en su plataforma. Sí, Spotify ha añadido una nueva sección que permite a los usuarios guardar podcasts generados por inteligencia artificial a partir de notas o informes. Estos contenidos se almacenarán de forma privada dentro de la biblioteca del usuario. La plataforma de streaming pretende consolidarse como el principal lugar donde los usuarios escuchen podcasts o resúmenes de audio creados por agentes de IA a partir de documentos

De esta manera, los resúmenes de audio generados por inteligencia artificial quedan organizados dentro del propio ecosistema de la plataforma. ¿Qué tal, Así que pues, cuento que además la compañía desarrolló herramientas como guardar en Spotify, disponible en GitHub, que permite integrarse con sistemas como OpenCL, Cloud Code o OpenAI Codex en escritorio a través de una instrucción sencilla sobre el sitio y también pues te genera los resúmenes de audio que deseas. Así que pues, avanzando también en lo que son las diferentes plataformas de streamings y también bibliotecas de música. 12:13. Vamos cerrando lo que son las inscripciones para los premios de esta mañana. Ya luego vengo con el sorteo y también la respuesta de la pregunta de este día. 12:14.

estamos de vuelta, que tengo que entregar los premios de esta mañana. Muchas gracias a todas nuestras amigas, nuestros amigos que nos han enviado sus respuestas del día de hoy. La pregunta estaba sumamente facilita, facilita. ¿Qué invento revolucionó la impresión de libros? Esa era la pregunta. Facilito, la imprenta, pues. Se quedan en las básicas. La máquina de escribir, la máquina de escribir. La imprenta, esa era la respuesta. Pero ¿por qué la imprenta? Pues te cuento que la impresión de libros fue la prensa de tipos móviles de Johannes Gutenberg, creada alrededor del año 1440. ¿Pero por qué fue tan revolucionario? Pues porque permitió la producción masiva de libros de manera mucho más rápida y económica que los métodos anteriores, como la copia manual de monasterios. Esto facilitó la difusión del conocimiento, la educación y la

fue un factor clave en la expansión de la cultura europea durante el Renacimiento. Además, ayudó a democratizar el acceso a la información, dejando de ser un privilegio de unos pocos. Listo. Así que pues, esa era la respuesta del día de hoy. Chicas, muchachos, gracias por estar con nosotros y obviamente participar con la programación de aquí. Vamos por acá. Tengo que entregar los premios de esta mañana. Vamos acá a la plataforma de sorteos. Cada día nos divertimos contigo. Protagonizamos algo diferente. Protagonizamos que tu día sea distinto aquí en la 89.3. Atentos, ¿sabes? Vamos. Listo, aquí activamos la generación de voucher digital. Sí, quiero agradecer, por cierto, a nuestros oficiantes, a nuestros sponsors que siempre trabajan con 89.3, a nuestras agencias. Un fuerte abrazo. Vamos por acá. En 5, 4, 3, 2, 1. A ver, vamos, la pizza familiar se la lleva Lorena Mejía. Lorenita Mejía, tienes tu pizza familiar. Las invitaciones para el cine el día de hoy, Tania Torres y Roberto Toledo. Tania Torres y Roberto Toledo tienen su invitación para que se vayan al cine el día de hoy. Recuerden, chicos, que quienes se llevan los premios cada día, cada mañana, tienen que hacerlo efectivo el mismo día, porque si tú vas, qué sé yo, el fin de semana, ya no tiene validez. Caducó esos premios, ¿sí? Así que pues repito, ganadores: Lorenita Mejía, Tania Torres y Roberto Toledo. Necesito que se pongan en contacto conmigo rapidito, chicos. El día de hoy

Santiago. Finalizando de esta manera la programación para este día miércoles en el día de miércoles, intermedio de semana. 13 días en el quinto mes de este 2026. Para mí ha sido un agrado realmente disfrutar contigo. Lo hemos pasado riquísimo, por cierto, el día de hoy. Toda la buena música, toda la buena información. Nos hemos entretenido de la mejor manera contigo. Gracias por todos tus mensajitos, tus reportes de sintonía en diferentes puntos del país y del mundo. Que nos sigan a través también de nuestras plataformas digitales. Tienes mucha programación acá en La Bonita. Yo te invito para que te quedes las 24 horas. Día 24/7 siempre activados nosotros acá en la radio. Ya se viene Andreina para compartir 30 minutos de información en el noticiero del mediodía. Sí, a la hora 13:01 en la tarde tienes 90 minutos de puros clásicos en inglés en el break para acompañarte en la hora del lunch. 14:30 Gerson estará para compartir contigo qué tarde la actualidad y todos los buenos musicales también en la programación de la segunda jornada de actividades de acá. Oye, a la hora 17:30, Víctor Hugo Terán estará para acompañarte con la información, los diferentes sucesos también que van aconteciendo acá en la ciudad y en el país. En el noticiero Visión al Cierre. 18 horas, tienes mucha programación, retro hits. A la hora 20 está el DJ Maestro para acompañarte en el Bonita Dance Lab. 10 en la noche, Carlos Vera en su programa Vera Su Manera. Para cerrar el día, yo te invito a escuchar también esos clásicos de oro para la gente noctámbula. Esa vieja música, los clásicos de oro de acá de la radio. Con el Distrito 89, el día de mañana, 9:00. Por cierto, mañana tengo programación migajera. Programación migajera, así que pues ya pueden empezar a pensar esas canciones que les dedicaron los migajeros también. Síguenos en las redes sociales, Distrito Digital. Puedes seguirme también en mi cuenta personal, Oscar Olivo. Felicidades, que tengan una excelente tarde. Tienes mucha programación acá en la radio. Disfruta. Yo soy tu host. Te voy a dejar con esta última canción. ¿Qué te parece si lo hacemos así? Sí, vamos. Uy, despedimos de buena manera. Yo soy Oscar Olivo, chau.

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0: ¿Qué tal, amigos? Muy buenas tardes. Bienvenidos a la segunda emisión de su noticiero Visión. Nosotros encantados de poder enviar un abrazo fraterno a nuestras hermosas provincias Chimborazo, Tungurahua, Cotopaxi. Saludamos al sur de Pichincha, al norte de Cañar y en parte de la provincia de Bolívar. Como no, por supuesto, un abrazo fraterno a quienes nos siguen mediante los diferentes canales digitales. La bonita del centro del país, más de 30 años cumpliendo con un solo principio, el de educar y informar y entretener. Nosotros estamos saludando en la segunda emisión de su noticiero Visión en la fecha 13 de mayo, miércoles, mitad de semana. El calendario marca ya la fecha 13 de mayo de este 2026. Esperamos que hayan tenido una excelente primera jornada de actividades. Bienvenidos.
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0: Queremos arrancar con un proceso de actualización de qué es lo que está sucediendo dentro del mercado Dávalos acá en la Sultana de los Andes. Este 13 de mayo, en horas de la madrugada, desde el espacio de quienes representan al sector contratista de esta obra adjudicada y, por supuesto, personal de la Municipalidad de Riobamba, se intentó generar los primeros avances de esta obra. No obstante, lamentablemente existió un enfrentamiento de servidores municipales, parte del personal que forma parte de la empresa contratista y de los señores comerciantes de este emblemático mercado de la Sultana de los Andes. Sabíamos desde hace algunas semanas atrás que la postura de los señores comerciantes que forman parte de los mercados que estarían dentro de la obra de actualización o de la obra de mejora para estas dos estaciones de servicio comercial era de resistencia. Recordemos, en el mercado de la Merced se lleva ya una vigilia por más de 20 días, justamente señalando este proceso de resistencia. Ventajosamente, para el mercado de la Merced, el mercado Mariano Borja, no ha llegado a existir algún tema mayor como el que ha sucedido hoy en horas de la madrugada en el mercado Dávalos, en donde se señala a decir del burgomaestre que existen personas afectadas a su integridad física debido al enfrentamiento. Personas que son de los dos lados, personas que son los comerciantes y personas que forman parte de su trabajo prácticamente desde la defensa a una institución. Estamos hablando de la policía municipal. Luego de esta confrontación, luego de un sinnúmero de comentarios que se desarrollaron a lo largo de estas horas, la Municipalidad de Riobamba y en su cabeza el señor alcalde de la ciudad, el arquitecto John Vinuesa, generó una rueda de prensa y a su vez, luego de esto, generó un comunicado oficial, entenderíamos, a través de sus cuentas en redes sociales. Desde la cuenta Amigos de John Vinuesa se señala este texto. Sabíamos que transformar nuestros mercados no iba a ser fácil, porque detrás de cada puesto hay historias, hay familias y años de trabajo. Y claro que entendemos el miedo, la incertidumbre y las dudas que muchos sienten frente a un cambio tan grande. Pero también sabemos algo: Riobamba merece mercados más limpios, más seguros y más dignos para quienes trabajan ahí todos los días y para quienes obviamente los visitan. Aquí no estamos destruyendo historias, estamos tratando de darles futuro, un futuro donde nuestros comerciantes puedan trabajar en mejores condiciones, donde las familias vuelvan a recorrer los mercados con tranquilidad y donde nuestra ciudad vuelva a sentirse orgullosa de ellos. Por eso seguimos dialogando, firmando acuerdos y garantizando que nadie pierda su espacio, porque este proceso no se trata de unos pocos, se trata de toda una ciudad que necesita avanzar. Cambiar décadas de abandono incomoda, pero a veces las decisiones más difíciles son las que terminan transformando la vida de la gente, y por Riobamba el cambio debe continuar. Acá hay algunas interrogantes que se generan lógicamente desde la opinión ciudadana y que queremos también hacer eco de las mismas. ¿Por qué luego de que existe esta confrontación aparece un texto conciliador? ¿Por qué luego de que lamentablemente ponemos en riesgo la integridad física de ambas partes aparece un diálogo conciliador? Un tema de el avance de Riobamba, la mejora de los mercados de la ciudad, al saber que este también es un espacio de dinamización económica, no debería ser un tema de confrontación, no debería ser un tema de oposición. Sin embargo, en esta administración, lamentablemente, la falta de planificación y la falta de obra pública han desatado que los ciudadanos ya no estén conformes y no crean en lo que dice la administración. Otro también de los problemas, otra también de las incertidumbres de los ciudadanos es ¿por qué a las 3 de la mañana? ¿Por qué no se puede iniciar una obra en horas de la mañana en actividad laboral? ¿Por qué no se puede iniciar una obra en horas de la noche a una hora prudente? ¿Por qué a la madrugada? ¿Por qué cuando todos están descansando? ¿Por qué cuando nadie puede acercarse a dialogar o a consultar qué es lo que está pasando? Nosotros lamentamos lo suscitado la madrugada de hoy. Reiteramos una vez más, de ambas partes existen afectaciones. Y recordemos que tanto el personal municipal como el personal que está dentro de los mercados, el sector comercial de los mercados, simplemente en muchas de las veces están cumpliendo con su trabajo, están cumpliendo con generar un proceso de es lo que tenemos que hacer. Esperamos que por el bien de Riobamba esto pueda llegar a un feliz acuerdo. Hacemos también eco y queremos llamar a esas entidades de apoyo a los derechos de los ciudadanos. ¿Dónde está la Defensoría del Pueblo? ¿Dónde está la Defensoría Pública? Para que pueda resolver esta problemática de otra manera, para que pueda socializar una respuesta al problema. ¿Dónde están las instituciones que deberían ya empezar a hacerse cargo de este tema? Otra pregunta que también ha llegado al criterio ciudadano: ¿dónde están nuestros señores concejales? ¿Siguen escudándose en una opinión o en un comunicado en redes sociales? ¿Siguen escudándose en una entrevista luego de que las cosas ya se dan? Así no se legisla, así no se fiscaliza. Recordemos que cada uno de los proyectos que buscan desarrollarse en nuestra ciudad son aprobados por quienes están representando al ciudadano, por quienes conforman el Consejo de la Sultana de los Andes. 11 personas dicen sí o no a un proyecto. 11 personas conocen qué es lo que se va a desarrollar dentro de un trabajo en obra pública. ¿Por qué aprobaron si ahora en sus diálogos, en entrevistas, en los medios que obviamente se prestan para aquello, o en sus comunicados en redes sociales dicen es que nosotros damos ahora el respaldo al ciudadano? Eso es siempre. El concejal está ahí para respaldar al ciudadano. ¿Y por qué no lo hicieron antes? ¿Por qué tuvimos que llegar a este momento en donde la confrontación lamentablemente es del pueblo en contra del pueblo? Porque yo repito una vez más, tanto quienes forman parte de la empresa contratista como de los servidores municipales son riobambeños en su mayoría. También son ciudadanos, también quieren el progreso de su ciudad, también se duelen quizá de la falta de atención de Riobamba, pero a la final están cumpliendo con su trabajo. A la final están muchas de las veces cumpliendo órdenes. Recordemos que los señores agentes de la municipalidad o los policías municipales, como se los conoce, ellos tienen que cumplir órdenes. Ellos tienen un espacio de orden jerárquico en donde lo único que les queda es acatar una disposición. Y así ellos no quieran, tienen que hacerlo, porque tienen que cuidar su trabajo. Es también el espacio en donde a ellos mes a mes les permite llevar comida a su casa. Acá el problema no está en el señor agente municipal y en el señor comerciante. Acá el problema está en el momento en el que se toman las decisiones, en el momento en el que se aprueban los proyectos, en el momento en el que se respalda una moción de algún proyecto. Y eso tiene que ver toda la cabeza de la municipalidad. Y repetimos una vez más, no es momento de llegar a buscar socializar con los comerciantes, no es momento de abrir un micrófono en las diferentes radios o medios digitales que dan la oportunidad o dan la cabida para que se generen excusas. Tuvieron ya tiempo como miembros del Consejo Municipal para decir si se socializó o no, si los comerciantes estaban o no de acuerdo. Eso tenía que haberse hecho en su momento, no cuando ya lamentablemente la crisis se dio, la problemática se dio, el enfrentamiento se dio. ¿Qué hubiera sucedido si llegábamos a temas mayores? ¿Qué hubiera sucedido si teníamos que quizá lamentar algo peor? Lamentablemente, esto no debe seguir sucediendo en Riobamba. Acá es un trabajo de corresponsabilidad y reiteramos, instamos a las autoridades competentes, a las instituciones competentes, hacemos un llamado al gobierno nacional, a los representantes del gobierno acá en territorio, para que puedan ya intervenir dentro de estas problemáticas sociales que se están desarrollando en Riobamba. No es la primera vez. El Mariano Borja en su momento ya presentó estos inconvenientes y pues hoy en horas de la madrugada se desarrolló un inconveniente mayor en el conocido mercado de la Plaza Dávalos.

Y de los problemas locales nos vamos a los problemas internacionales. El ministro Reinberg cuestiona nuevamente a Colombia. Ahora dice que el hermano país colombiano nos estaría robando energía eléctrica. El ministro del Interior, John Reinberg, cuestionó fuertemente al presidente de Colombia, Gustavo Petro, esto por la falta de control en la frontera con Ecuador, y aseguró que desde el país

vecino nos están robando energía. En una entrevista en Radio América este 13 de mayo, Reinberg habló de las operaciones que el bloque de seguridad hizo un día antes en Sucumbíos, provincia fronteriza con Colombia. El ministro aseguró que en una operación de las Fuerzas Armadas, militares encontraron líneas eléctricas que pasan de Ecuador hasta Colombia. O sea, nos están robando energía eléctrica a Ecuador. Toda una infraestructura fue encontrada, fueron las palabras de John Reinberg. El ejército ecuatoriano publicó en su cuenta oficial de X fotografías de un operativo en Sucumbíos, con la participación de personal de la Corporación Nacional de Electricidad, para poder deshabilitar una conexión eléctrica clandestina en el sector de Palma Seca. Los militares hallaron estas conexiones que fueron empleadas para la extracción ilegal de hidrocarburos, entre ellos una lancha con estructura adaptada para mangueras de 3 pulgadas y un poste conectado de forma clandestina al tendido eléctrico con líneas dirigidas hacia territorio colombiano. Según el ejército, la conexión ilegal tenía aproximadamente 300 metros de cable enlazados de manera irregular a un medidor del sector. Instalación que presuntamente suministraba energía a personas dedicadas a actividades ilícitas.

En esa misma participación de el ministro Reinberg aseguró que es imposible que no exista un abastecimiento adecuado de combustible en diferentes provincias y ciudades del país. La venta de gasolinas de Extra, Ecopaís y Super aún es irregular en Quito este 13 de mayo tras varios días de problemas con el abastecimiento de combustibles. Este es el tercer día que los conductores siguen teniendo problemas para cargar gasolina, principalmente la Extra y Ecopaís, que este mes se venden en $3.16, mientras que la Super tiene un precio referencial de $4.81. Reinberg desmiente que el toque de queda tenga que ver con el problema de abastecimiento de combustibles. El ministro del Interior, John Reinberg, descartó que el problema de desabastecimiento de combustibles en Ecuador esté relacionado con las restricciones de movilidad durante el toque de queda. Así lo dijo en su entrevista. Solo un día después de las declaraciones de Cristian Puente, director ejecutivo de la Agencia de Regulación y Control de Hidrocarburos, quien aseguró que el toque de queda impide el paso de tanqueros para abastecer a las estaciones de servicio. Reinberg dijo que durante el toque de queda, que rige de 23 horas a 5 horas, en 9 provincias y en 4 cantones, sí está autorizado el paso de carros que llevan productos esenciales. Aquí encontramos agua, gas y justamente combustibles. El ministro reiteró que todos tienen autorización para pasar por los diferentes puntos de control que están instalados en las provincias donde obviamente está activo el toque de queda. Esa autorización existe. Que nos digan que esa es una de las razones por las cuales no hay gasolina, no es real, recalcó el ministro. Pero si el toque de queda no es un problema, ¿cuál sería este problema? Se le consultó a la autoridad. Los problemas de abastecimiento de gasolina empezaron el viernes 8 de mayo, días previos a que se anuncien los nuevos precios de los combustibles. Recordemos que estos están vigentes desde el 12 de mayo hasta el 11 de junio. En Quito y en Guayaquil ya se volvió difícil conseguir gasolinas desde el 8 de mayo, pero la situación se agravó el lunes 11 de mayo. Se formaron largas filas en las estaciones de servicio y el stock de combustible se agotó. El ministro de Energía y Ambiente sostiene que en el país no existe desabastecimiento de combustible, pero reiteramos una vez más, Cristian Puente,

quien es director ejecutivo de la Agencia de Regulación y Control de Hidrocarburos, reconoció que hay varios factores que inciden en la venta irregular de gasolinas, desde retrasos en las importaciones por el cierre del estrecho de Hormuz debido a la guerra hasta problemas con la transportación interna. Si bien es cierto, otra problemática que no se logra dar una solución, y aquí empezamos con una cosa, dice la una autoridad, otra cosa dice la otra autoridad. Lamentablemente siguen existiendo diferentes problemas en las provincias más grandes y por ende en las ciudades más pobladas del país.

Y cerramos nuestro espacio informativo hablando de Estados Unidos y de su mandatario. Donald Trump sigue dando de qué hablar. Ahora su imagen que llamó la atención y que generó varios comentarios a lo largo del mundo fue sobre un mapa específicamente del hermano país venezolano. Y en este mapa algo que llama la atención es la descripción que Donald Trump da al mismo. Venezuela aparece completamente pintado con la bandera de Estados Unidos y muestra una descripción que dice el Estado 51. Pero, ¿qué hay detrás de esta imagen inofensiva? El presidente de Estados Unidos, Donald Trump, compartió el pasado 12 de mayo en su red Trump Social una imagen del mapa de Venezuela, pintado con la bandera estadounidense y con la leyenda Estado 51. Esto tras haber afirmado en una entrevista que considera seriamente la posibilidad de poder incorporar el país sudamericano a Estados Unidos. Donald Trump compartió la imagen del mapa sin emitir comentarios y con la frase Estado 51, idea con la que había bromeado durante una declaración telefónica otorgada el lunes a Fox News. Desde la captura del presidente depuesto de Venezuela, Nicolás Maduro, el pasado 3 de enero, Trump ha sugerido en diversas ocasiones adherir al país, a su territorio. La imagen también fue replicada por la cuenta oficial de la Casa Blanca en su cuenta de X. Por su parte, la presidenta encargada, Delcy Rodríguez, se pronunció frente a estas declaraciones de Trump del lunes, negando la posibilidad de que su país sea anexado como Estado 51 de Estados Unidos. El mapa utilizado por el republicano en redes sociales no contiene el territorio de Esequibo, que Venezuela reclama como propio ante Guyana y que cuya disputa actualmente es discutida en la Corte Internacional de Justicia. El mandatario estadounidense ha asegurado que en Venezuela las personas lo aman y ha bromeado en que podría postularse para presidente de ese país. Tras el derrocamiento de Maduro, el gobierno de Trump ha establecido un plan de tres fases: estabilización, reconstrucción y transición, para poder normalizar el panorama económico y democrático en Venezuela. Y funcionarios del Departamento de Estado han asegurado que la primera de esas fases ya da por terminada su actividad, es decir, la estabilización. Mientras las fuerzas contrarias al chavismo reclaman la pronta celebración de comicios, Trump insiste en la idea de convertir Venezuela en un estado estadounidense más. Esta afirmación es una posibilidad que tanto la propia Rodríguez como la principal líder opositora venezolana, María Corina Machado, han descartado por completo al subrayar que Venezuela es un país libre y soberano.

0: Sorpresa, saldrá Donald Trump a través de su Trump Social, la red social que obviamente él maneja. Nosotros llegamos así a la parte final de nuestra programación. Queremos, por supuesto, agradecer siempre a toda la audiencia bonita que está pendiente de nuestros espacios de compartimiento, tanto de entretenimiento como de noticias. Mi nombre, Andreina Silva, y como cada tarde, un placer poderles acompañar. Hasta mañana, excelente jornada de actividades para todos.
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voz extraordinaria de Kurt Cobain hace que las tardes se conviertan en algo diferente. Los chicos en Nirvana en este 13 de mayo del 2026, presentándose en el telón imaginario de La Bonita del centro del país. Hoy estamos con una radiación UV demasiadamente alta. Si vas a salir de casa, por favor, utiliza un protector solar, una gorra, una sombrilla, yo qué sé, lo que puedas utilizar con tal de protegerte, ¿eh? El programa adictivo de las tardes para todos y cada uno de ustedes hasta las 17:30. Se viene una de las reinas más escuchadas y solicitadas de todos los tiempos. Hablamos de Madonna.

¿Qué te parece si en este instante habilitamos nuestro Nexo telefónico para que puedas ingresar hasta la estación bonita? 0963-988435. Está habilitado hasta las 17 horas con 30 para que solicite las canciones que hagamos junto a ti de este miércoles diferente. Un viaje único de buena música, de buenos materiales, a través de la estación number one. Estás en tu casa, en tu auto. Gracias por acompañarnos en esta tarde. 20 grados centígrados.

el ritmo espectacular junto a Kigo y AB Max y ese Whatever. Se viene ahora el momento de presentarte antes de irnos a la pausa publicitaria a la ganadora de un Grammy, Miley Cyrus, con el famoso Flowers. Luego de eso tomamos un pequeño respiro musical para entregarles, luego de eso, más música en esta estación bonita.

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Michael fue de la película 2026 Drácula. Más adelante prepárate porque vamos a estar hablando sobre una de aquellas bandas íconos del buen pop rock. Estaremos hablando de U2, quien toma las calles de la Ciudad de México para el rodaje del video Street of Dreams. Pero eso un poquito más adelante. Mientras tanto, ¿qué tal te parece si en este miércoles escuchamos a Sacha Boys?

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1: Seguimos desde la estación Bonita. Y es que YouTube ha vuelto a demostrar en pocas bandas, mejor dicho, que pocas bandas dominan el espectáculo urbano como ellos, la legendaria formación irlandesa Bono, The Edge, Adam Clayton y Larry Mullen paralizaron este martes el corazón de la ciudad de México.

el tráfico, convirtiendo absolutamente toda la zona en un set de filmación a gran escala. Y es que bastante bien por México, ¿ah? ¿Eh? La imagen más llamativa del rodaje fue un autobús escolar cubierto de grafitis por los artistas mexicanos Chavis Marmol. Sobre el techo del vehículo, los cuatro miembros de la banda U2 interpretaron fragmentos del nuevo tema mientras avanzan lentamente por las calles de la ciudad. En los laterales del autobús podría leerse la frase que da nombre a la canción en español, y es que bueno, la gente se alborotó, salió a las calles, empezaron a gritar U2, la banda que vivirá por siempre, no hay duda, ¿eh? La escena, que rápidamente se viralizó en redes sociales, evocó momentos icónicos de la historia del grupo, como el desfile por las calles y todo lo espectacular de lo que es esta banda. Esta vez, el espíritu callejero se trasladó hacia uno de los puntos más estratégicos de México, donde la multitud acompañó cada movimiento de la banda. De ahí ya se puede ver las imágenes que están ya rodando en las diferentes redes sociales de la banda U2 ahí en México. Si viene algo de clásicos, Electric Light Orchestra. Uno de los materiales que me habían solicitado a través del 0963 98 84 35.

0: momento en nuestra pausa publicitaria. No te siento, radio, desconecten. Y todavía nos queda una hora y media de buena música a través de la estación bonita.
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5: Oye, y el regreso de Amaia Montero a la oreja de Van Gogh está dando mucha tela que cortar. Y es que, bueno, la mismísima Amaia Montero descarta renunciar a la oreja de Van Gogh tras críticas. Ha dicho por ahí, hemos vuelto de verdad. ¿Sabes por qué se dieron las críticas? Porque en un concierto en vivo de Amaia se dice que su voz estuvo hecho un completo desastre. Amaia Montero, vocalista de la oreja de Van Gogh, fue blanco de duras críticas por su presentación y problemas con la voz tras su regreso a la banda después de 19 años. Hoy sigo mi plan, escribió a través de Instagram. Lo que debía ser un épico regreso de Amaia Montero a los escenarios con la oreja de Van Gogh se ha empañado con duras críticas a su presentación, sobre todo por su voz. Este 13 de mayo del 2026, la cantante se refirió a su salud mental y descartó renunciar a la banda. Así que dijo, tranquilo chicos, hablen lo que ustedes tengan que decir, que yo estoy feliz de haber vuelto una vez más a los escenarios. La cantante española volvió a cantar en oreja de Van Gogh después de 19 años. Lo hizo el pasado 9 de mayo ahí en Baracaldo, en Balboa, Bilboa, ante 15.000 personas que escucharon 25 canciones del repertorio. En medio de comentarios donde primó la nostalgia de la banda que alcanza el estrellato a finales de los 90s y también en los 2000, también llegaron las críticas. Durante el concierto, la propia Amaia Montero reconoció problemas con la afinación de su voz. La primera vez que me subo y lo hago fatal, soy consciente. Se ha disculpado, apoyada por los aplausos del público, y eso también trascendió en redes sociales, donde han circulado videos donde se la escucha desafinada y con poca energía en el escenario. La verdad es que al final del día, por cierto, la queridísima Amaia Montero creo que tiene que darse cuenta que la edad empieza también a pasarle a su factura y sobre todo en su voz. Sí, de eso no hay que tener duda. Son las 15:48 en el centro de...

0: vamos a un pequeño descanso para ingresar ya en la hora 16. Miércoles diferente. Hoy 18 horas del Retro Hits con Freddy Guzmán. No te lo puedes perder, ¿eh? A través de la estación bonita.
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Momento de presentarte a Vilma Palma.

El día de hoy se dio a conocer que la queridísima banda Red Hot Chili Peppers vendieron su catálogo de música grabada por la Warner Music Group en un acuerdo que va más de los 300 millones de dólares, así como ustedes lo escuchan. 5 años después de que la banda vendiera sus derechos de publicación en un acuerdo de 150 millones de dólares, el catálogo grabado de los Peppers, que abarca 13 álbumes de estudio, de los cuales los últimos 9 fueron lanzados a través de la Warner, más que publicó aquella cifra en una operación concreta que se cerró el día viernes pasado, pero que el día de hoy se dio a conocer, según por ahí reportaron ya la gente de Hollywood Reporter y tampoco la gente de la Billboard. La compra del catálogo de los Chili Peppers formó parte de un acuerdo más amplio entre WMG y Bain Capital, una empresa conjunta que hasta ahora ha adquirido alrededor de 650 millones de dólares en derechos musicales y también de publicación. El acuerdo representa aproximadamente la mitad de esa cifra, mientras que el destino del gasto restante aún no ha sido revelado, de acuerdo con la información entregada por la famosa Billboard. En mayo del 2021, Red Hot Chili Peppers vendieron sus derechos de publicación por cerca de 150 millones de dólares, según Hollywood Reporter. Y bueno, esos derechos podrían volver a cambiar de manos ahora

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0: está el famoso The Obvio con este All the Love in the World. Y lo escuchas acá en Estación Bonita. Es uno de los buenos clásicos, uno de los number one.
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adelante estaremos hablando sobre el Mundial 2026. Ya falta menos de un mes. Y es que Gianni Infantino ha dicho: estamos listos a menos de un mes del inicio de este Mundial. Así que, para quienes nos encanta el fútbol, estaremos tratando sobre eso en la Estación Bonita. Mientras tanto, la voz de Amaia Montero.

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1: Oye, se dijo, estamos listos. Aseguró el presidente de la Federación Internacional de Fútbol de la FIFA, Gianni Infantino. En un video publicado este miércoles 13 de mayo por medio de la FIFA, a menos de un mes del arranque del Mundial de Norteamérica 2026, del 11 de junio al 19 de julio, los preparativos van muy bien, la expectación va en aumento. Llevamos varios años esperando ese saque inicial, el 11 de junio en el Estadio Azteca, en la Ciudad de México, que llegará pronto. Ya es hora de que empiece, estamos listos para abrir nuestras puertas y recibir al mundo, fue lo que señaló el dirigente italiano-suizo. Más de 6 millones de aficionados en los estadios, decenas de millones alrededor de 16 ciudades, sede en 3 países magníficos, de 6 millones de personas desde sus casas verán partidos, así que prepárense por lo que estamos, dijo él, ya preparando. Además de eso, continuó. Lo que queremos es unir al mundo, nuestro mundo lo necesita, afirmó también. Estamos trabajando en la ceremonia de apertura en la que celebraremos el fútbol, pero también la música. Contamos con artistas excepcionales que actuarán México, Canadá y Estados Unidos para que el fútbol y la música una al mundo, fue lo que se añadió. Es que se dice que por primera vez en la historia, escúchenme bien, por primera vez en la historia habrá nada más y nada menos que 3 inauguraciones en México en el primer partido. Se habla ya por ahí que estará Alejandro Fernández y otro grupo de amigos que estarán ahí presentes, como Danny Ocean y muchos más. Así que a menos de un mes las personas ya se están empezando a comprar sus televisores de 65, 75 pulgadas, en fin, 80 pulgadas. Quieren estar ahí atentos a ver qué es lo que pasa realmente en este Mundial 2026. Son las 16:48. ¿Qué tal te parece si arrancamos con éxitos muy buenos, de esos que te encantan a ti? A través de la estación número 1, 89.3 en el centro del país. Buenas tardes, Riobamba. Buenas tardes a la gente de Ambato. ¿Cómo estamos, la gente de la Tacunga? ¿Qué tal? Hermosas provincias que tienen el privilegio de escuchar este sonido fino.

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0: en el famoso Luna Park en el año 2019, Rata Blanca.
1: Una señal.
0: Con la voz líder, Adrián Ballarini. Dedicaron este famoso Mujer Amante. Uno de aquellos conciertos que fue grabado en vivo y que hoy, sin duda alguna, para cerrar el telón imaginario de La Bonita, lo ponemos para todos y cada uno de ustedes. Yo me despido, chicos. Ya se viene Noticiero Visión al cierre, bajo la dirección y conducción de nuestro compañero de labores, el licenciado Víctor Hugo Terán, que ya se encuentra en nuestra sala de redacciones. Y hoy tenemos una entrevista espectacular, así que no te siento rayo, desconectes. En las 18 horas, Henry Guzmán. En el famoso Retro Hits. Así que ya lo saben, miércoles diferente, con buena música, en la estación Number One. Me despido, chicos. Chao, chao.
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0: tal, amigos? Buenas tardes, qué gusto y qué placer siempre saludarles desde la bella Sultana de los Andes, Riobamba, siempre el centro del país. Para nosotros es un gusto enorme darles la más cordial de las bienvenidas a su noticiero Visión, emisión al cierre. Yo soy Víctor Goterán y con ese abrazo fraterno de siempre, también saludamos a las hermanas provincias que están en sintonía del noticiero Visión a través de Riobamba Estéreo, la bonita del centro del país en su frecuencia modulada 89.3. Esto es en el sur de Pichincha, en el norte de Cañar, parte del oriente ecuatoriano, parte de la provincia de Bolívar, en Cotopaxi, Tungurahua y por supuesto los 10 hermosos cantones de la provincia de Chimborazo. Tenemos importante información que de inmediato la compartimos con todos ustedes.
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0: Bien, iniciamos con la información y es miércoles 13 de mayo de 2026. Vamos con las noticias que, por supuesto, concitan el interés de la coyuntura nacional. Y la Asamblea Nacional presentará informe del primer año de gestión este 14 de mayo, es decir, el día de mañana. Un año ha transcurrido desde que la Asamblea Nacional inició una nueva etapa bajo el liderazgo de su presidente Nils Olsen, quien este jueves 14 de mayo de 2026 a las 10 de la mañana presentará el informe de su primer año de gestión, un periodo en el que la Asamblea puso la casa en orden y trabaja en soluciones para la gente, para promover la transparencia y modernización institucional. Se implementó el sistema de reconocimiento biométrico sincronizado con el curul electrónico, que permitió transparentar la asistencia legislativa y optimizar recursos públicos. Además, se han sancionado a asambleístas por faltas que van desde agresiones verbales hasta el uso indebido de bienes institucionales, enviando un mensaje claro: nadie está por encima de la ley. También se impulsaron reformas para fortalecer la ética pública, prohibiendo la contratación de familiares. Durante este periodo, la Asamblea Nacional aprobó 24 proyectos de ley, 9 de ellos de carácter económico urgente, enfocados en seguridad, empleo, salud, educación, inversión y transparencia, que buscan responder a las necesidades de los ciudadanos. Entre las principales normativas aprobadas destacan la Ley para el Fortalecimiento de las Fuerzas Armadas y la Policía Nacional y la Ley Orgánica Reformatoria para el Fortalecimiento del Sistema Penitenciario. En el eje productivo, la Asamblea aprobó la Ley para la Reactivación Económica mediante el fortalecimiento de la vinculación del sector productivo con la educación. En los próximos días se realizará el primer clúster académico, espacios en donde se une la empresa con la academia para alinear la demanda laboral con la oferta académica. Esta iniciativa les brinda a los jóvenes la oportunidad de construir un proyecto de vida, acceder a su primer empleo y a nuevas oportunidades. En materia de salud, la Asamblea impulsó la Ley Orgánica para la Atención Integral del Cáncer y la Ley de Promoción, Prevención y Atención Psicosocial para Niñas, Niños y Adolescentes, fortaleciendo la prevención, el diagnóstico oportuno y el acceso al tratamiento, una iniciativa que busca acompañar a miles de pacientes y también de familias. En el ámbito de fiscalización y control político, además de la gestión de la Comisión de Fiscalización, el Pleno de la Asamblea Nacional censuró y destituyó al expresidente del Consejo de la Judicatura, Mario Godoy. Se destaca el fortalecimiento de los mecanismos de participación ciudadana y comunicación institucional. Se habilitaron las cuentas ciudadanas en redes sociales que fueron bloqueadas en periodos anteriores y se fortalecieron los medios legislativos para ampliar el acceso a la ciudadanía a la actividad parlamentaria. En el plano internacional se ratificaron acuerdos de cooperación con la Unión Interparlamentaria para las Américas y la Conferencia Parlamentaria de las Américas. Asimismo, se suscribieron convenios y memorandos de entendimiento con el Banco Central del Ecuador y la Cámara de Diputadas y Diputados de la República de Chile. Para la Asamblea Nacional ha sido un año de decisiones y transformaciones. Con ese compromiso, continuará trabajando en una gestión enfocada en los desafíos que enfrentan los ecuatorianos. Son las 17:38.
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0: Bien, vamos con más información. Son las 17:39 y ahora lo hacemos dando lectura a un comunicado de prensa que lo ha realizado el Frente Amplio Politécnico. Esto bajo el contexto de lo que se ha difundido en varios medios de comunicación de carácter digital en lo que respecta a diferentes aspectos. Y la FAP, es decir, el Frente Amplio Politécnico, ha desarrollado un comunicado de prensa. Les vamos a dar lectura. El Frente Amplio Politécnico, en respeto a la verdad, la institucionalidad y la voluntad democrática expresada por la comunidad politécnica en las urnas, considera necesario informar a la ciudadanía y a la comunidad de la Escuela Superior Politécnica de Chimborazo lo siguiente. El artículo 36 del reglamento de carrera y escalafón establece como requisito para ejercer como profesor titular haber obtenido un certificado B2 en una lengua distinta al castellano. Este requisito fue incorporado dentro de la convocatoria oficial publicada por el Tribunal Electoral Institucional. En este contexto, la doctora Magdi Echeverría, vicerrectora electa, acreditó ante el Tribunal Electoral Institucional poseer un certificado B2 en idioma inglés mediante una certificación emitida por el INET, instituto con sede en Ibarra, que otorga acreditaciones bajo el marco común europeo, al igual que diversos institutos, centros, universidades del país y del extranjero. Asimismo, en la respuesta emitida por Cambridge University Press, dentro de la acción de protección correspondiente, se señala que el INET mantiene un convenio vigente con Beats para sublicenciar el uso del logotipo con fines comerciales. De igual manera, es importante aclarar que el certificado presentado por la doctora Echeverría no contiene sellos ni logotipos de Cambridge University, sino únicamente la identificación institucional del INET. Rechazamos categóricamente, dice el comunicado, la difusión de información falsa y la manipulación de imágenes del referido certificado que han circulado en redes sociales, las cuales han sido alteradas con la clara intención de desinformar y desacreditar un proceso democrático legítimo. Los registros académicos de evaluaciones y documentación de respaldo constan tanto en los archivos institucionales del INET como en el expediente correspondiente de la acción de protección. De igual manera, es importante diferenciar las conclusiones emitidas por la Veeduría Ciudadana de aquellas emitidas oficialmente por los funcionarios del Consejo de Participación Ciudadana y Control Social, quienes reconocieron las facilidades otorgadas por la Escuela Superior Politécnica de Chimborazo para la entrega oportuna de información, alentaron la conformación de futuras vedurías y además señalaron expresamente su falta de competencia para pronunciarse sobre aspectos logísticos del proceso electoral, como la integración de las mesas receptoras del voto. Finalmente, recuerdan que el Consejo de Participación Ciudadana y Control Social no posee competencia legal para intervenir en el proceso electoral de la Escuela Superior Politécnica de Chimborazo. Por el contrario, el Consejo de Educación Superior, órgano competente en esta materia, mediante el oficio CES-SGPSE-C-2026-0102, resolvió inadmitir a trámite la impugnación presentada, archivar el proceso y dejar en firme los resultados electorales obtenidos democráticamente. Así pues, finaliza el comunicado diciendo que reafirman el compromiso con la transparencia, la defensa de la institucionalidad y el respeto irrestricto a la decisión soberana de la comunidad politécnica. Esto lo firma o lo desarrolla el Frente Amplio Politécnico por la defensa de la democracia y la institucionalidad politécnica. Así pues, este es el comunicado que lo ha desarrollado el Frente Amplio Politécnico, que fue la lista que ganó, pues obviamente, las elecciones, y que estaremos a la expectativa de lo que se desarrolle este próximo día viernes, que dicen que se va a desarrollar un proceso legal en una de las audiencias, y pues estaremos pendientes de lo que se desarrolle. Son las 17:43.
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0: Bien, vamos con más información. Son las 17:44. ¿Y cómo avanza el tema del caso Goleada? Pues la fiscalía reformula cargos y ahora Aquiles Álvarez, sus hermanos, esposa y madre son procesados por lavado de activos. Les vamos a contar. El alcalde de Guayaquil, Aquiles Álvarez, enfrenta el día de hoy pues una nueva audiencia judicial, o enfrentó en realidad desde la cárcel del Encuentro. El político comparece de forma telemática ante el juez de la Unidad Anticorrupción, Jairo García. La fiscalía solicitó esta audiencia para reformular los cargos en el denominado caso Goleada, lo que implica que ahora el proceso, que había iniciado por delincuencia organizada, investiga un presunto lavado de activos. Además, el fiscal pidió prisión preventiva para Álvarez, aunque él ya cumple esta medida por el caso AAA. En la misma diligencia, el Ministerio Público vinculó pues a 5 personas del círculo más íntimo del alcalde, incluyendo a su madre, radicada en Estados Unidos, su esposa y 2 primos, lo que elevará a 17 el número total de procesados en esta causa. El caso investiga a Aquiles Álvarez y a sus hermanos por presuntamente liderar un entramado empresarial diseñado para adquirir millonarios volúmenes de diésel subsidiado por el Estado. Según la investigación, este combustible, que debía despacharse a embarcaciones de bandera nacional, fue desviado y revendido a naves internacionales a precio de mercado, lo que habría generado un perjuicio al Estado. Posteriormente, según la fiscalía, las ganancias ilícitas se habrían introducido al sistema financiero a través de empresas de papel domiciliadas en Panamá. Con los nuevos vinculados de hoy, la instrucción fiscal entrará en su etapa final y concluirá el próximo 11 de junio, dando paso a la decisión de quiénes serán llamados a juicio. Cerca de las 9 de la mañana de hoy, el alcalde de Guayaquil, Aquiles Álvarez, se conectó a través de Zoom desde la cárcel del Encuentro para atender la audiencia de reformulación de cargos y de vinculación por el caso Goleada. Asimismo, Fiorella Icaza, esposa de Álvarez, que será una de las personas a vincular al proceso, también se unió telemáticamente a la diligencia. Igualmente, Yoconda Enríquez, madre del político. La audiencia se instaló a las 9:30, pero García resolvió que la diligencia no estuviera abierta al público como lo establece la normativa. Por lo tanto, el desarrollo es completamente reservado. Son las 17:46.
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0: Bien, vamos con más información. El ministro del Interior, John Reinberg, cuestiona nuevamente a Colombia y dice, nos están robando energía eléctrica a Ecuador. Les vamos a contar. El ministro del Interior, John Reinberg, cuestionó fuertemente al presidente de Colombia, Gustavo Petro, por la falta de control en la frontera con Ecuador y aseguró que desde el país vecino están robando energía eléctrica. En una entrevista en Radio América Estéreo, este 13 de mayo, Reinberg habló de las operaciones que el bloque de seguridad hizo un día antes en Sucumbíos, provincia fronteriza con Colombia. Reinberg aseguró que en una operación de las Fuerzas Armadas Militares encontraron líneas eléctricas que pasan de Ecuador a Colombia. Textualmente ha dicho, o sea, nos están robando energía eléctrica a Ecuador, toda una infraestructura. El ejército ecuatoriano publicó en su cuenta oficial de X, antes Twitter, fotografías de un operativo en Sucumbíos con la participación del personal de la Corporación Nacional de Electricidad, CENEL, para deshabilitar una conexión eléctrica clandestina en el sector Palma Seca. Los militares hallaron estas conexiones empleadas para la extracción ilegal de hidrocarburos, entre ellos una lancha con estructura adaptada para mangueras de 3 pulgadas y un poste conectado de forma clandestina al tendido eléctrico con líneas dirigidas hacia el territorio colombiano. Según el ejército, la conexión ilegal tenía aproximadamente 300 metros de cables enlazados irregularmente a un medidor del sector, instalación que presuntamente suministraba energía a personas dedicadas a actividades ilícitas. Reinberg ha dicho que prefiere opinar poco del presidente Petro. Sobre la frontera entre Ecuador y Colombia, Reinberg defendió las acciones del bloque de seguridad. La frontera está botada, pero el lado colombiano, agregó en esta entrevista, de 60 kilómetros de profundidad hacia Colombia, no hay ni un miembro de la policía y de las Fuerzas Armadas que esté haciendo actividades de control. Y según la información obtenida, en este territorio hay 11.000 hectáreas de droga. Lo que ha dicho textualmente es, prefiero opinar poco del presidente Petro, pero definitivamente lo que sí le puedo decir es que la decisión política para combatir al narcotráfico no existe, no la tiene, no lo demuestra, tienen un problema en la frontera que no lo atacan, es lo que ha dicho. Las declaraciones de Reinberg llegan en medio de una crisis arancelaria entre Ecuador y Colombia, motivada por los reproches del presidente Daniel Noboa a su homólogo Gustavo Petro por supuesta falta de mano dura contra el crimen en la frontera. Son las 17:49.
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0: Vamos con más información. Y Ecuador y Estados Unidos firman instrumento de cooperación entre academias diplomáticas. Les vamos a contar. La Oficina de Asuntos del Hemisferio Occidental de Estados Unidos informó a través del portavoz Tommy Pigott la firma de un instrumento efectuada entre ese país y también Ecuador. Indicó que el subsecretario de Estado de Estados Unidos, Christopher Landau, se reunió hoy con la ministra de Relaciones Exteriores de Ecuador, Gabriela Sommerfeld, en Washington, D.C. El subsecretario y la ministra firmaron los principios operativos de la comunidad internacional de práctica, fortaleciendo así la cooperación en materia de capacitación diplomática entre Estados Unidos, Ecuador y sus socios, destacó aquella oficina. Además, señaló que el subsecretario de Sommerfeld y Sommerfeld dialogaron sobre las estrategias para combatir las organizaciones criminales transnacionales. También hablaron sobre poner fin a la inmigración ilegal en el hemisferio. Asimismo, abordaron las oportunidades de inversión estadounidense en proyectos de infraestructura en Ecuador y el fortalecimiento de la cooperación bilateral en materia nuclear civil, agregó pues también esta oficina. Sommerfeld acompaña al presidente de la República, Daniel Noboa, quien desarrollará una agenda importante desde el día de hoy hasta el próximo 14 de mayo en Estados Unidos. Son las 17:51 minutos.
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0: Bien, vamos con más información importante y de hecho preocupante en el ámbito económico. Solo el 14% de hogares en Ecuador supera los $1,500 al mes. Les vamos a contar. En los últimos días se reactivó el debate público sobre cuán realista es que un hogar ecuatoriano alcance un ingreso mensual de $1,500 o más. Para dimensionar esta discusión, el cuantificador revisó los microdatos más recientes de la Encuesta Nacional de Empleo y Desempleo y Subempleo, ENEMDU, correspondiente a marzo de 2026. El resultado es contundente. Ese nivel de ingreso está lejos de ser la norma y más bien pertenece a una minoría económica del país. El análisis muestra que el percentil 40 del ingreso total mensual del hogar se ubica en $513. En términos simples, el 60% de los hogares ecuatorianos vive con $513 o menos al mes. Esta cifra refleja la estrechez económica de la mayoría y evidencia que la discusión sobre ingresos de $1,500 parte de una realidad muy distinta a la que experimenta la mayor parte del país. La mediana del ingreso, que divide a la población en dos mitades, se sitúa en $630 mensuales. Esto significa que la mitad de los hogares ecuatorianos no llega ni a $630 al mes, un monto que debe cubrir alimentación, vivienda, transporte, educación y otros gastos esenciales. La otra mitad sí gana más de $630 al mes. En contraste, el umbral de $1,500 mensuales, que ha sido motivo de debate, corresponde a un segmento mucho más reducido. Solo alrededor del 14% de los hogares alcanza o supera ese nivel de ingresos. Un análisis gráfico hecho el ecuatoriano Daniel Sánchez Pazmiño, que actualmente es analista económico en el Consejo del Tesoro y Finanzas de Alberta, esto en Canadá, lo deja claro. La distribución del ingreso está fuertemente concentrada en los tramos bajos y la barra corresponde a los hogares de mayores ingresos. Es apenas una fracción del total. Solo el 14% de hogares ecuatorianos gana $1,500 o más y el 60% gana $513 o menos. Estos datos no solo ayudan a contextualizar el debate, sino que también subrayan la urgencia de políticas que impulsen la productividad, el empleo formal y la capacidad adquisitiva de los hogares. En un país donde la mayoría vive con ingresos limitados, hablar de $1,500 mensuales implica referirse a una realidad excepcional, no representativa. Son las 17:55.
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Bien, vamos con más información importante y ahora que pues por supuesto concita el interés de la economía nacional y vamos a hablar por supuesto la refinería de Esmeraldas, que pues según se dice por parte del Ejecutivo, operará al 100% desde el 2 de junio y aliviará importaciones de combustibles. Les vamos a contar, mientras varias gasolineras en Quito y Guayaquil todavía se registran filas y reportes de escasez de gasolina en los últimos días, el gobierno nacional intentó enviar una señal de tranquilidad al mercado. La refinería de Esmeraldas volverá a operar al 100% desde el próximo 2 de junio de 2026, una medida que busca estabilizar el abastecimiento interno y reducir la presión sobre las importaciones de derivados. El anuncio lo realizó este miércoles 13 de mayo el gerente general de Petroecuador, Sebastián Mack, quien aseguró que la estatal petrolera está ejecutando un plan de contingencia para evitar desabastecimientos mientras se completa la reactivación total del complejo refinador más importante del país. La principal novedad llegará antes, según Mack, este viernes 15 de mayo, entrará nuevamente en funcionamiento la unidad de craqueo catalítico fluidizado de la refinería, considerada una de las áreas más estratégicas porque permite producir derivados de mayor valor agregado. El reinicio de esta unidad tendrá un impacto directo en las finanzas del Estado. Petroecuador estima que su operación permitirá reducir en alrededor de 3.000 toneladas mensuales de importación de GLP, lo que representaría un ahorro de superior a 1,7 millones de dólares cada mes. A esto se suma una mejora en la rentabilidad diaria de la refinería. La empresa proyecta un margen adicional de más de 170.800 dólares por día gracias a la producción de dos aspectos. El primero, 4.000 barriles diarios de gas licuado de petróleo, y el segundo, 7.800 barriles diarios de nafta de alto octano utilizada en elaboración de gasolinas. En términos económicos, de la recuperación total de la refinería de Esmeraldas busca disminuir la dependencia de combustibles importados en un momento complejo para las finanzas públicas, marcado por mayores necesidades de gasto estatal y restricciones fiscales. Pero ¿cuál es el plan de emergencia para evitar escasez de combustible en Ecuador? Pues mientras la refinería alcanza su plena capacidad, Petroecuador incrementó los despachos hacia las ciudades donde se registraron mayores problemas de abastecimiento. En el terminal del Beaterio en Quito, desde el lunes se han distribuido 850 mil galones diarios de gasolina extra, acumulando más de 2,5 millones de galones durante esta semana para abastecer principalmente a la zona norte del país. En paralelo, desde el terminal de Pascuales en Guayaquil, se despacharon entre 10 y el 12 de mayo más de 2,2 millones de galones de gasolina Ecopaís. Solo para este miércoles, Petroecuador tenía previsto distribuir 840 mil galones de gasolina extra y 850 mil galones de Ecopaís. La estatal sostiene que existe suficiente inventario para cubrir la demanda de sectores clave como transporte, industria, generación eléctrica, pesca artesanal y también aviación. Así, pues obviamente es la temática que pues nos envuelve y que esperan entonces que en el lapso esperaríamos de menos de un mes, porque el ofrecimiento es para el 2 de junio, entrará en operación pues al 100% la refinería de Esmeraldas, es lo que han dicho. Ya son las 18 horas y con esto nosotros vamos finalizando la presente entrega de noticias y lo hacemos agradeciéndole siempre la gentileza de acompañarnos. Con nosotros pues será hasta el día de mañana.

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3: Bueno, buenas noches ya. Y estamos llegando a la cabina principal de Bonito 89.3. Estamos ya desde el centro del país, emanando la mejor música, sintiendo cómo los minutos y los segundos van pasando de esta, yo creo que la hora más exclusiva, más importante del día. Llegamos en la noche y esto como que se convierte en un matiz totalmente diferente. Como siempre, un gusto poderte saludar en donde tú te encuentres. Saliendo de las actividades del día, en donde vamos cerrando un poquito ya esa jornada ardua de estudio, de labores, de todo lo que hemos estado haciendo durante este día miércoles. Llego con toda esa fuerza, con todas esas ganas para convertir este día final de miércoles en algo realmente sensacional. Mi nombre es Freddy Guzmán. Hasta las 8, lo mejor de Retro Hits. Bienvenidos y bienvenidas, aquí arrancamos. Y lo hacemos con amistades peligrosas. Y me quedaré solo. Arrancamos.

Y bueno, Aterciopelados acaba de presentar un show importantísimo, entretenidísimo, en estos acústicos de Tini, que se llama. Sí, ahí. Acaban de hacer un concierto. Bueno, bueno, si no lo has visto en YouTube, es un cuarto un poquito, obviamente, acústico. Tiene alrededor libros, como estar en una biblioteca. Una mesita, bueno, todo chévere. Ahí es como que se han reunido grandes artistas representativos y han hecho sus shows en vivo. Los graban y obviamente los lanzan como grandes exclusividades a través de la plataforma de YouTube en este canal de Tini. Importantísimo. 18 horas con 13 minutos. ¿Cómo te sientes? Muy bien. Empezamos anoche así con buenas canciones. Buena música, eso es lo que nos gusta. Estar cerquita de ti. En tu auto, buenas noches ya. Estás aquí en 89.3. Chimborazo, Tungurahua, Cotopaxi, parte de Pichincha. Bueno, ¿a dónde nos llegamos, no? Vamos con algo de Café Tacuba.

Señoras, señores, la música de los Crux Encarnat sonando con esta canción que forma parte de ese gran disco, uno de los últimos prácticamente que hizo los Crux Encarnat.

18:19. Continuamos con más música. Queremos que tú formes parte de este programa. Y siempre estamos aquí habilitados para poderte recibir. Como debe de ser, como debe de ser. Aquí estamos con más música. Sugerencia musical de esta noche. Vamos con la música de Caló, estas formas de amor.

Buena, buena, buenísima esa canción, buenísima. De lo que tenemos realmente que recordar de Belanova es su puro estilo. Y esta canción, que el video también fue muy interesante, pues nos las encontramos por aquí entre... recordando por aquí entre los baúles de toda la música que tenemos. Nos encontramos con ese rosa pastel. Pues estábamos de exitazo este. Año 2006, así esta canción de Belanova. Vámonos ahora con otro tema. ¿Qué canción que es esta? Gran artista inglés, England. Robbie Williams nos trae este Supreme. Saludos, saludos, saludos. Tengo como no saludos. Marcia, buenas noches, perdón. Tañita, Tanita, qué gusto. Gracias, chicas. Disfrutando de la música de Retro Hits en este miércoles. Mitad de semana se siente, se disfruta, sí.

La guapísima, tan recordada en sus películas, en las series. La guapísima Hilary Duff, obviamente ya tiene sus añitos en este momento. Pero en aquellos años era un símbolo de la juventud, un ícono de la juventud, guapísima. Hilary Duff y este Soy Yesterday. Año 2008, 2009 salía este producto musical que era súper, súper bueno y que, claro, le valió muchísimos reconocimientos a nivel internacional. Y si hablamos de otra de las mujeres guapísimas que hicieron historia con su música, te hablamos de Nelly Furtado y este Tame Lakenbird. 18:34, seguimos. Tu música aquí en Retro Hits.

Seguimos en tu noche, seguramente te está gustando. A mí me encanta realmente que estés cerca, cerquita, y que la música deje fluir esos pensamientos. No, nada de malo, nada de malo. ¿Qué cosas pudieron haber pasado en el día? Pero ¿cuándo no ha pasado eso? Digo yo. Simplemente hoy lo disfrutamos, lo compartimos, lo sentimos y lo vivimos aquí en tu frecuencia absoluta. 89.3, somos tu bonita de la mitad de semana, siempre ajustados a tus necesidades musicales. Es lo que nos encanta, que tú te sientas bastante bien, te dejes llevar por las canciones. Y de retorno acá a Riobamba, o saliendo de Riobamba, bueno, en la carretera también nos encuentras, como siempre, también a través de nuestra frecuencia. Siempre contigo. Loveful, una canción de The Cardigans, fue lanzada originalmente el 10 de agosto de 1926 en Japón. Y posteriormente se incluyó en el álbum The First Band on the Moon, en la banda sonora de Romeo y Julieta, una película también que se lanza en el año de 1926. Se convierte en un hit mundial. Escrita por Peter Stevenson y Nina Pearson, se convierte en uno de los temas más escuchados allá por el año de 1926. Y hablamos de esta canción, Lover Fool, de Cardigan, sonando en este miércoles mitad de semana.

0: De noche en la ciudad, Alex Sintek. Y esas emocionantes canciones cuando él andaba por las calles de la Ciudad de México, del Distrito Federal, en el DF, haciendo de todo. Locura total. Dale, Alex Sintek. Canción 2002. Imagínate, 24 años de que esta canción. Bueno, seguimos con más canciones, música entretenida que te mueve en esta mitad de semana. Lo mejor del rock and pop. All
1: right. Rock and pop. Respiramos buena música.
0: Invitamos a los Vilma Palme Vampiros para que nos digan presentes con este fondo profundo. La noche se convierte así en algo realmente profundo, algo especial. 18:52. Seguimos hasta las 8, lo mejor de Retro Hits.

0: Toquecito, toquecito, toquecito de algo que suena clásico, pero te refresca. Es la famosa chica de humo. La música de Emmanuel. Sus grandes inicios fueron espectaculares. Nos dejó muy buena música y creo que de la más reconocida, una de las más reconocidas, es esta chica de humo. A las 18:58. Avanzamos con mucho más y este toquecito de crema de limón. Lo necesitamos.
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